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2: Disculpa, ¿cómo llego a Monterrey?

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0: ¿Qué tal? Muy buenos días. Es la mañana del viernes ya, viernes 17 de julio de 2026. Expreso 24/7, emisión matutina, ya comenzamos. Permítanos acompañarle en estas siguientes dos horas. Le tendremos un contenido, como todos los días, de lunes a viernes, muy completo, ya lo escuchará usted, muy completo, muy variado en materia informativa, de análisis y de opinión. A nombre de todo un equipo editorial y de producción, con Daniel Ríos al frente, el apoyo de Mauricio Galaviz y Carlos Pacheco, lo saluda su servidor Marcelo Bailis. Le repito, en estas siguientes dos horas le acompañaré, le tendré la información, lo más importante de las últimas horas, lo que vaya surgiendo, lo que se esté registrando de aquí a las 9 de la mañana. Entre otras cosas, y si me permite, le doy un avance de nuestro contenido para este día, el saldo, por supuesto, el saldo de las lluvias, las precipitaciones, las últimas ayer copiosas en buena parte del norte del estado, se recargaron hacia el norte de la entidad, lluvias importantes en Nogales, en Imuris, en Caborca, un poco también para la parte de la sierra o el río Sonora, Arizpe, toda esa parte también también hacia la Sierra Baja de Sonora, en fin, lo que es el norte del estado, un poco también hacia la sierra, ahí se resintieron o estuvieron más intensas. Hermosillo también registró lluvias, buena parte de la entidad estuvo con algunas precipitaciones ayer. Mire, lamentablemente en Caborca una persona murió electrocutada, pues a final de cuentas, a consecuencias de las lluvias de ayer. Tocó un poste que estaba energizado, murió electrocutado, podría ser la segunda víctima mortal de esta temporada de lluvias. Incipiente, ¿eh? Apenas va comenzando, estamos a 17 de julio, por lo regular esta temporada o estas condiciones prevalecen pues todavía más allá de agosto, ¿no? Todavía septiembre y parte de octubre, más ahora que nos dicen que será un otoño llovedor, el que vamos a tener en Sonora. Bueno, hablaremos más adelante de todo esto, por supuesto, también la detención del exgobernador de Baja California, el primer gobernador de oposición que existió en México, Ernesto Rufo Appel, una persona de pues 75 años, casi 75 años, detenido por huachicol. Esposado, llegó esta madrugada a unas oficinas de la Fiscalía General de la República en la Ciudad de México. Ya lo trasladaron a la Ciudad de México. Llegó esposado en medio de un fuerte operativo. Dice la Fiscalía que encabezaba una de las, pues la más grande red de huachicol, de introducción, de contrabando, pues de combustible al país. Huachicol fiscal. Lo pasaban. Pedían un permiso, pagaban una importación, pero resulta, dice la Fiscalía General de la República, que así operaba, ¿verdad? Que así operan estas bandas. Decían que traían 10 litros y en realidad traían pues miles o cientos de miles, más o menos. Ese era el modus operandi. Bueno, tendremos más información sobre esto. Le hablaremos de el brote en Estados Unidos de ciclosporiasis. ¿Qué es la ciclosporiasis? ¿Qué tanto debemos estar preocupados en Sonora o no preocupados en Sonora por lo que está ocurriendo en Estados Unidos? ¿Cómo podemos evitarlo? ¿Cómo podemos detectarlo? Estar atentos a esto. Vamos a hablar de esta enfermedad. Estará con nosotros el doctor Alejandro González Mares para explicarnos de qué se trata. Y pues qué tanto se corre el riesgo de que esta enfermedad también llegue para este lado de la frontera. Está en Estados Unidos. ¿Qué tanto riesgo hay de que cruce la frontera? ¿Qué condiciones tiene que haber? Vamos a hablar con el doctor Jorge Laureano Eugenio. Él es subsecretario de Servicios de Salud Colectiva de la Secretaría de Salud del Estado, para que nos explique cómo va a funcionar este centro inaugurado antier, el de coordinador de la Coordinación de Salud para el Bienestar, SECOSAVI, un call center, un centro para gestionar la atención de la salud. Pero a ver, ¿cómo será el funcionamiento? ¿Qué tenemos que hacer para que nos den una correcta atención en este lugar? Y pues nuestras secciones de los viernes, ABC de la Economía con Carlos Aspe. Esperamos su colaboración más adelante. Y también los deportes con Carlos Pacheco. Y mucho más, ¿eh? Mucho más información. Quédese con nosotros. Así comenzamos la emisión matutina de hoy, viernes, viernesito, de Expreso 24/7. Que estamos transmitiendo a través de 5 emisoras de radio para todo el sur de Sonora. Nos permiten cubrir todo el sur de Sonora, desde Álamos hasta Guaymas, pasando por toda esta región, ¿verdad? Todo el Valle del Mayo, Guatabampo, Chojoa, Navojoa, por supuesto el municipio de Cajeme, todas las comunidades del Valle del Yaqui, Bacum, San Ignacio Río Muerto, Benito Juárez, Empalme, los valles de Guaymas, de Empalme, San Carlos. Gracias, y muchas gracias por su preferencia, gracias por permanecer con nosotros. 90.9 Pop Extremo Guaymas, 100.5 Sonora Grupera Guaymas, 91.7 Sonora Grupera Ciudad Obregón. Son las estaciones por las que estamos transmitiendo. Pop Extremo Navojoa 98.1 y Sonora Grupera en Navojoa 89.7. Ya tenemos la transmisión por plataformas digitales. Tuvimos un pequeño contratiempo técnico. No estábamos en la transmisión por plataformas digitales. Ya la comenzamos. Nos puede ver y escuchar en YouTube, Expreso Web. Puede vernos y escucharnos también en Facebook y en X, también Expreso Web. Así nos va a encontrar, son las plataformas digitales de eMedia. Y en nuestro sitio en internet, www.expreso.com.mx. Son las 7 de la mañana con 8 minutos. Vamos con la información. Y para comenzar, le tenemos a usted parte de lo que publica el periódico Expreso esta mañana. Esta mañana en el periódico Expreso, es el impreso de media de esta casa editorial. Alivian deudas a 2,000 productores sonorenses. Con la liberación de adeudos para 1,072 productores sonorenses, descuentos del 130% en créditos, descuentos del 30% en créditos y la entrega de infraestructura hidroagrícola en el ejido Tosopobampo, con el respaldo de la presidenta Claudia Sheinbaum Pardo, el gobernador Alfonso Durazo reafirmó su compromiso con el desarrollo del campo mediante acciones que brindan certeza financiera, impulsan la productividad y mejoran las condiciones de las familias productoras. El mandatario estatal, durante su gira de trabajo por Cajeme, junto con Julián Domínguez López, director general de la Financiera Nacional de Desarrollo Agropecuario, Rural, Forestal y Pesquero, destacó que en Sonora el programa Volver a Crecer, impulsado por la presidenta Claudia Sheinbaum, permitirá la liberación total de la deuda para 1,072 productores, de los cuales 214 son mujeres, 858 pequeños agricultores de 10 municipios del sur de la entidad, con un monto total de 145 millones de pesos. Dan certeza jurídica a 862 familias de Hermosillo, con una sonrisa que reflejaba la satisfacción de alcanzar una meta esperada durante años. 50 familias recibieron por parte del presidente municipal Antonio Estezarán las escrituras que les brindan certeza jurídica sobre sus viviendas, entrega con la cual el Ayuntamiento de Hermosillo suma 862 documentos de propiedad otorgados desde 2021 a habitantes de 25 colonias de la ciudad. Ya le adelantábamos esta información. También hoy en Expreso detiene la Fiscalía General de la República a Ernesto Rufo Apple por presunto huachicol, contrabando de combustible. La Fiscalía General de la República reportó la detención de Ernesto Rufo, exgobernador de Baja California por el PAN, por presunto contrabando de combustible. Informó que al exmandatario se le cumplimentó este jueves orden de aprehensión en el municipio de Ensenada, derivado de una investigación de alta complejidad relacionada con grandes operaciones de contrabando de combustible realizadas por una empresa de su propiedad. A través de un mensaje en redes sociales señaló que el Ministerio Público Federal solicitó y obtuvo de un juez orden de captura contra el panista por la posible comisión de los delitos de delincuencia organizada y contrabando. Indicó que la detención se realizó por elementos de la Secretaría de Seguridad y Protección Ciudadana. El 22 de julio de 2025, el secretario de Seguridad Omar García Harfuch confirmó la investigación de la empresa Ingemar SADCB, vinculada a Ernesto Rufo, así como el uso de ferrotanques como medida de almacenamiento en su modus operandi. Así que Ernesto Rufo, expanista, ahora estaba militando, es de los fundadores, bueno, al menos forma parte del consejo consultivo de uno de los nuevos partidos políticos, Somos MX, le acaban de dar su registro a este partido político, por primera vez va a contender, lo hará en el 2027, y Ernesto Rufo es parte de este partido, al menos del consejo consultivo, y fueron los dos partidos que reaccionaron, el PAN y Somos MX, que señalaron que pues, es una cortina de humo, que esto es una cortina de humo, una distracción, y hacen alusión a pues, los gobernadores de Morena, ¿no? Que pues, dice el PAN y dice la dirigencia de Somos, que pues, qué pasa con los gobernadores de Morena, que Rocha Moya, Marina del Pilar Ávila, pues que están en el ojo del huracán, con elementos, con documentos, documentados, señalamientos desde Estados Unidos, y pues no los tocan ni con el pétalo de una rosa, ni de una flor, y pues a Ernesto Rufo se le dejan ir con todo. Es lo que dice el PAN, es lo que dice Somos MX. Ellos son los argumentos, ¿verdad? Que esto es una cortina de humo. Cierran carretera entre Sari y Quetubutama por caída de piedras, ya le adelantaba, de los saldos, de las consecuencias de las lluvias, en algunos lugares intensas, arroyos corriendo por todos lados en el norte, noreste y noroeste de Sonora, en la parte esta desértica de trincheras, de Caborca, cayó un buen aguacero y arroyos que rara vez corren, van corriendo, no se diga acá para Arizpe, aquí en esto que le digo, esto Sari Quetubutama es el desierto, ¿no? Protección Civil de Sonora informó el cierre del tramo carretero entre Sari y Quetubutama debido al desprendimiento de rocas. Autoridades pidieron evitar la zona y seguir las indicaciones mientras continúan las labores para restablecer el paso. Se restableció también el paso ayer por la noche en la carretera que conduce de Moctezuma a, pues a Esqueda, a Fronteras, a estos municipios del norte del estado, y que finalmente esta carretera lleva a Agua Prieta. Va y al municipio de Agua Prieta. Bueno, se reanudó. Estuvo suspendida el paso también por un arroyo. Hubo una crecida de un arroyo ahí fuerte. Se suspendió el paso y se reactivó, se reabrió ayer ya por la noche a la circulación. Así varios tramos en Bacanora. También había vigilancia de algunos vados en el municipio de Bacanora, esta parte de la Sierra Baja, que le digo, así que estuvieron las lluvias intensas. Y hay pronósticos de más precipitaciones. Vamos a hacer una pausa, permítanos un momento, son las 7 de la mañana con 14 minutos. Tenemos mucho más, siga con nosotros. Esto es Expreso 24/7.
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15: Estamos de regreso. Muchas gracias por continuar con nosotros. Esto es Expreso 24/7, nuestra emisión matutina. Son las 7 de la mañana con 20 minutos, 7 con 20. Y mucha atención, derechohabientes, beneficiarios de las pensiones del bienestar, de adultos mayores, de la Secretaría del Bienestar. Hay cambios en módulos para que tomen nota. Y familiares, sobre todo las personas beneficiarias, también tomen nota porque habrá que ir a otro módulo a hacer los trámites. Pero bueno, todos los detalles, y le agradecemos que esté aquí con nosotros en el estudio Octavio Almada Palafox, es el delegado en Sonora de la Secretaría del Bienestar. Bienvenido, Octavio.
16: Buenos días, Marcelo.
15: Muy buenos días.
16: Gracias y saludo a todo tu auditorio. Efectivamente, vamos a hacer un cambio del módulo del registro del Servicio Universal de Salud, es decir, el módulo que tenemos en Hermosillo. Hay tres.
15: Del Servicio Universal de Salud.
16: Nada más.
15: Es el de la, de las pensiones.
16: No.
15: Ah, muy bien, bien. Corrijo entonces.
16: El módulo del registro del Servicio Universal de Salud, que está en el CUM, lo vamos a mover de ubicación a partir del lunes 20, del próximo lunes, para todos los adultos mayores y personas con discapacidad que están acudiendo a la invitación, que se registren para que tengan la credencial del Servicio Universal de Salud. Es decir, en Hermosillo hay tres, uno está en el Poblado, otro está aquí en la Pedro Moreno, que es muy conocido, la Oficina de Bienestar, y esta que está en el CUM, que está por la entrada de la perimetral, donde está el ICACHON enfrente, por ahí es el acceso.
15: Sí.
16: Entonces lo vamos a mover a partir de lunes para que todos los adultos mayores que nos están escuchando y sus familias sepan que el módulo del registro de la credencialización del Servicio Universal de Salud va a estar ahora por el mismo Boulevard Solidaridad entre Navarrete y Colosio.
15: Más al sur, pues.
16: Sí, ¿verdad? Sobre el mismo Boulevard Solidaridad, sí. Se llama Plaza Franquicia, es muy visible ahí en la misma avenida, lo van a poder divisar ahí, ahí está el módulo. Y sí, sobre todo precisar eso que bien dijiste, Marcelo, para no que la gente se vaya a confundir. En el CUM, en la Oficina de Bienestar, sigue igual, ahí se sigue atendiendo igual. Registros,
15: bueno, hay que reiterarlo, ¿no?
16: Registros, trámites, sugerencias, quejas, todo hay que atender. Sí. Ahí sigue normal, pero el módulo del registro del Servicio Universal de Salud lo vamos a mover, es decir, sí, que está ahorita en etapa adultos mayores y personas con discapacidad, lo vamos a mover, mismos horarios, de lunes a sábado, de 9 a 6 de la tarde. Los requisitos son bien sencillos, que es su identificación oficial, comprobante de domicilio y un teléfono. O sea, en menos de 5 minutos sí, se registran y ya pueden, para que sean ya parte de este programa que impulsa la presidenta Claudia Sheinbaum. Pero sí, reiterar, a partir del lunes 20 de julio se cambia el módulo del registro del Servicio Universal de Salud, que antes estaba en el CUM, por la perimetral, enfrente del ICACHO, donde era el acceso. Ahora va a pasar sobre el mismo Boulevard Solidaridad, nada más que entre Navarrete y Colosio, Plaza Franquicia. Ahí lo van a ver, porque hay un anuncio muy grande para sí, que la gente pueda acudir. Y sobre todo que es, siempre pensando en la comodidad de la gente, que el acceso está más cerquita, y es más rápido tiempo a la gente, sí, que batalle lo menos posible.
15: Entonces, está más eso, complicado acá. Estaba, había algunas complicaciones.
16: No, la distancia estaba un poquito más retirado, de donde la gente llegaba. Entonces, también sí, los calores aquí, pues está, ¿para qué voy a decir la palabra? Son calores muy difíciles, sí, las temperaturas sí, muy altas. Entonces, siempre estamos pensando, pues, siempre que la gente batalle lo menos. Entonces, ya logramos reubicar esta parte y que la gente no vaya a ir a partir de lunes allá y se moleste. Pues, oye, ¿por qué no avisaron, Octavio? ¿Por qué sí, chingado no avisaste? Pues, se hace un chingo de calor y andamos envueltos. Entonces, avisar desde hoy viernes, sábado sí, y domingo vamos a estar avisando que a partir de lunes se va a cambiar ese módulo del registro de la credencialización. Lo demás de bienestar, ahí está donde siempre ha estado en el CUM, la atención, registros, trámites, se hacen normales, pero en este módulo del registro va a estar ahora en esta nueva ubicación, Solidaridad entre Navarrete y Colosio, Plaza Franquicia, ahí lo van a ver, para que puedan acudir los adultos mayores y personas con discapacidad a partir del lunes 20 a esa nueva ubicación.
15: A partir de este lunes, pues ahí este trámite en específico, el registro en este programa del Sistema Universal de Salud. ¿Qué, cómo va, por cierto?
16: Ya, vamos bien, aquí llevamos 9,000 y feria, 9,500 registros, en el estado más de 35,000. La gente participa y obviamente los horarios que donde la gente va, Marcelo, pues es en las mañanas, o sea, es donde hay más afluencia, la gente está yendo y también por esta parte de hacer el cambio, pues es pensando en la comunidad de la gente, pues sí, porque hace mucho calor, ahorita también estamos en mes de pago, aprovechar también el espacio, toca la letra M, igual las recomendaciones, Marcelo, que siempre hacemos a la gente, que estén atentos, como decían en Guatemala, porque estén truchas, porque siempre que estamos en mes de pago, ahí andan los leperos sinvergüenza queriendo hacer fraudes.
15: Sí,
16: el Banco
15: del
16: Bienestar,
15: la verdad,
16: el Banco del Bienestar no presta dinero, no hay bonos de mujeres de bienestar, porque circulan redes. Cualquier duda, las páginas oficiales.

0: las recomendaciones. Si no tienen ganas de ir al banco, el dinero no desaparece. Ahí está la pensión. El dinero no va a desaparecer. Y eso también ayuda mucho a que vaya menos gente. Es decir, disminuye la afluencia si la gente no necesita ir al banco del bienestar, sí, al cajero o a la ventanilla. El dinero no desaparece. Porque también hubo un mito, Marcelo, yo siempre lo he aceptado, que nos ganó terreno años atrás, de que la gente creía o sigue creyendo, una parte de la población beneficiaria, de que si no va el día que le toque la letra, el dinero se lo van a quitar, y eso, sí, es falso. Entonces el dinero ahí está, si no ocupan ir al banco hoy, pueden ir mañana, pagar con la tarjeta en cualquier tienda de servicio, abarrotes, taniches, farmacias, donde sea, pueden pagar.
1: Tengan una terminal, ¿no?
0: Y eso pues ayuda mucho, sobre todo que la gente decida. Nosotros damos la información, hay que decir toda la información completa, y también, sí, las recomendaciones a la gente, y ellos van a decir, pero si no quieren ir al banco, el dinero no desaparece.
1: Sí, y lo pueden estar monitoreando si tienen teléfono, ¿verdad?
0: Sí,
1: descargan la aplicación y ahí pueden estar monitoreando también su estado de cuenta, ¿no?
0: Así es.
1: Su saldo. Oye, entonces el módulo que se cambia, reiterando nada más y puntualizando, a esta oficina que nos dices por Solidaridad entre Colosio y Navarrete, más al sur de donde está en este momento, es para los registros en este programa de atención a la salud, del Servicio Universal de
0: Salud.
1: Es correcto. Que empieza, nos informaste la vez anterior que estuviste aquí, el próximo año.
0: Sí, empieza ya después del registro, pasa un mes y medio, les entregamos la credencial, y a partir de enero es cuando ya inicia la validez, por llamarlo, sí, de una manera, de la credencialización. Es decir, a partir de enero ya el gobierno de México va a hacer ya la atención de los servicios en materia de salud en el Servicio Universal de Salud. ¿Cuáles son? En enero, urgencias se van a atender en cualquier institución médica de salud del estado. Es decir, si uno va a Guaymas y llegas a Guaymas, luego te sientes mal y te queda más fácil llegar al IMSS Bienestar, ahí te van a atender.
1: Sí.
0: Y te van a atender en todos los sentidos. Es decir, nomás te atienden, te estabilizan, y si no eres derechohabiente, pues ya te sacan, ¿no? Es lo que no quiere la presidenta, que te estabilicen, sí, y te atiendan ahí. Es el primer servicio, mujeres embarazadas, COVID, infartos, y así paulatinamente vamos a ir dando a conocer todos los servicios que se van a tener y los beneficios que va a tener contar esta credencial todo el año 2027, y el 28 es cuando ya se termina la consolidación del Servicio Universal de Salud. Y los beneficios los vamos a ir diciendo de aquí a diciembre para que la gente tenga la información, y sobre todo en qué etapas van a ir dándose estos servicios de atención médica.
1: Bien, el próximo año ya pues empieza a operar, pero en todo lo que es este año es el registro, ¿no? El registro de... ¿Qué padrón más o menos espera para Sonora?
0: Todo. Hay una etapa que estamos ahorita en adultos mayores, pero la indicación nacional y la estrategia nacional de la presidenta Sheinbaum es registrar a toda la población. Es decir,
1: ¿pero en este año?
0: No.
1: Paulatinamente, ¿no? Pero en este año son los adultos mayores. En este año son los adultos mayores. Bueno, y para este registro está esta oficina que ahora tendrá esta nueva ubicación que ya le mencionamos. Es la plaza, ¿se llama plaza qué?
0: Franquicia.
1: Franquicia.
0: Plaza Franquicia.
1: Ahí estará por el Boulevard Solidaridad entre Navarrete y Colosio. Octavio Almada, muchas gracias.
0: Muchas gracias
1: por estar con nosotros. Es el delegado de la Secretaría del Bienestar en Sonora. Buen viernes. Vamos a un corte, permítanos un momento y ya regresamos.
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12: Continuamos, son las 7:33 a.m, 7:33. Esto es Expreso 24/7, es nuestra emisión matutina de este viernes 17 de julio de 2026. Le adelantábamos hace un momento lo que ocurrió en Caborca, una intensa lluvia, unos encharcamientos fuertes los que hubo. Mire, esta parte fue también de las afectadas por las intensas lluvias de ayer. Desde la tarde, poco después del mediodía, empezaron los avisos y efectivamente se hicieron buenos los pronósticos. Lamentablemente hay decesos en Caborca. Una intensa jornada de lluvias en Caborca dejó como saldo una muerte, la muerte de un hombre que recibió una descarga eléctrica al transitar por una vialidad inundada. Durante el incidente, un agente de la Policía Estatal de Seguridad Pública arriesgó su vida al intentar rescatar a la víctima. Los hechos ocurrieron en el cruce de las calles 16 y Quirós y Mora, frente a una estación de gasolina. De acuerdo con los primeros reportes, el hombre caminaba por el sector anegado cuando presuntamente hizo contacto con un poste de alumbrado público energizado. El agua acumulada por las lluvias condujo la corriente eléctrica, provocando la muerte de manera inmediata. Al percatarse de la emergencia, un elemento de la Policía Estatal ingresó al área inundada para intentar poner a salvo al afectado. Sin embargo, al aproximarse también recibió una fuerte descarga eléctrica derivada de la fuga de corriente. En Hermosillo, las lluvias de este mes, estamos a poquito más de la mitad, ya superaron el acumulado normal esperado para julio. De acuerdo con información compartida por Meteo Alert, es una agencia privada en materia del estado del tiempo, especializada en el estado del tiempo. La organización señaló que a pesar de que aún faltan los meses de agosto, septiembre y octubre, considerados parte de la temporada de mayor actividad del monzón, el promedio mensual de precipitaciones para julio ya fue rebasado en la capital sonorense. Lo que normalmente llueve en un mes de julio, ya a la mitad, al día de ayer, 16 de julio, ya se había rebasado, de acuerdo con los registros de esta, pues de esta agencia Meteo Alert. Sobre esto, el gobernador Alfonso Durazo ayer emitió un comunicado, lo publicó en redes sociales y pues en los medios de comunicación también, informando que estaban atentos e instruido, dijo ayer, a la Coordinación Estatal de Protección Civil y a dependencias correspondientes a mantener el monitoreo permanente y brindar el apoyo. Exhorto a las y los sonorenses a extremar precauciones, evitar cruzar arroyos o vialidades inundadas, atender las indicaciones de las autoridades y mantenerse informados a través de los canales oficiales. Fue el comunicado que emitió ayer el gobernador. Vamos a otros temas, vamos a otros asuntos. Hablemos de la ciclosporiasis. Ciclosporiasis, ¿qué es? ¿Qué es? Sabemos que tiene que ver con lo gástrico, el aparato pues digestivo, ¿no? Lo que es el estómago, que se traduce en diarreas explosivas, así les llaman en términos médicos. Pero ¿qué es? ¿Qué afecta del organismo, verdad? ¿Y qué tan preocupados? Eso está pasando en Estados Unidos, hay alertas. ¿Qué tan preocupados o despreocupados debemos estar nosotros acá, de este lado? Vamos a consultar ese tema con el doctor Alejandro González Mares, es médico, infectólogo, pediatra, y siempre, pues casi siempre recurrimos a él para estos temas. Doctor, muy buenos días, como siempre, doctor Alejandro González, gracias por permitirnos la conversación. ¿Cómo le va?
0: Por el contrario, muchas gracias, Marcelo. Un saludo a ti y a tu audiencia.
12: Bueno, pues primeramente, si nos puede explicar, si le puede explicar a nuestra audiencia qué es esto, ciclosporiasis, qué afecta, qué organismo se ve afectado que pues surge esta enfermedad y cómo se traduce, cuáles son los síntomas, doctor.
0: Claro que sí. Bueno, pues es una enfermedad que existe y ha existido desde hace muchísimos años. Aquí en México no hemos sido ajenos. Es un tipo de parasitosis que suele ser una parasitosis poco común, no es de las más frecuentes. Es un parásito muy parecido en estructura y en el tamaño a las amibas, y que se transmite por el consumo de hortalizas principalmente contaminadas que han sido regadas con aguas negras. Esa es la forma más común. Este es un parásito que, a diferencia de otros, no se transmite de persona a persona. Por lo tanto, no está tan extensamente observada como sí podemos observar algunos otros parásitos como las amibas o las lombrices, por poner un ejemplo. Sí. Actualmente cobra relevancia porque los Estados Unidos, en 34 de sus 50 estados, han estado reportando que han tenido brote de ciclosporiasis. Y ayer ya CDC y las cadenas norteamericanas de noticias han estado ya difundiendo la noticia de que en realidad se trata de un brote asociado a una empresa que efectivamente se dedica al cultivo, comercialización y distribución de lechuga, principalmente para algunas cadenas comerciales de comida, aunque de los nombres que más resaltan ahí es el Taco Bell. Es una cadena de restaurantes que se encuentra en prácticamente todo Estados Unidos.
12: Es su proveedor esta empresa, de esta cadena de comida rápida, entonces.
0: Así es. Sí. Y entonces, por ahí parece que la trazabilidad les ha llevado a identificar que se trató de esta empresa y que ha sido el motivo del brote, que son ya más de 400 casos en todo Estados Unidos. Digo, para un país de más de 300 millones de habitantes, pues 400 personas pudiera parecer un número pequeño. Sí. Sin embargo, cuando ya hablamos de que se tiene identificado ciertos lotes y ciertos lugares donde se pudo haber dispersado en muchos estados, pues es ahí el motivo de preocupación. Desde luego ya se tomaron las medidas para retirar algunos lotes de este proveedor a nivel nacional, y lo más probable pues es que ya vayamos a ver una reducción dramática en el número de casos allá con ellos. para nosotros aquí en México sí. no representaría un riesgo. Desde hace dos días me comentaba yo con algunos colegas, personas que se han acercado a preguntarme sobre qué tanto riesgo tenemos nosotros en México. Y algo que siempre les decía es que, pues, generalmente el consumo de hortalizas aquí en nosotros, en nuestro país, es una hortaliza nacional. Es al revés, nosotros somos los exportadores a Estados Unidos. Sí. Pero casi nunca se observa que seamos nosotros los que importemos la lechuga o algunas otras hortalizas de los Estados americanos para acá. Entonces, es ya desde ese entonces ya se establecíamos pues que para nosotros no va a ser un riesgo importante para observar brotes. Sin embargo, hay que decirlo, bueno, en el uno de los influencers médicos que es una voz autorizada, el doctor Alejandro Macías, desde hace unas semanas, sí. él reportó unos casos en el estado de Guanajuato que le llamaba la atención por el tipo de diarrea, que es una diarrea explosiva, es una diarrea muy violenta, acuosa, parecida a las algunas diarreas virales como rotavirus, y que además, después del tratamiento, no cedían los síntomas, o cedían y reaparecían a los dos o tres días. Entonces, eso le llamaba la atención sí. al doctor, y él hizo un reporte, y decía, bueno, yo, en otras palabras, pero dijo que él tenía algún tiempo sin ver casos de ciclosporiasis, y se había encontrado dos o tres casos, y solamente lo puso en ex, anteriormente Twitter, como un comentario que le llamaba la atención. Y ahora estamos observando esto. Quiere decir muy probablemente pues que de una u otra manera sí se han dado las condiciones, tanto las condiciones climatológicas, para que este parásito pueda encontrar la forma de tener una sobrepoblación a la que ordinariamente sí. estábamos acostumbrados a ir encontrando.
12: Esto, pero este caso de Guanajuato no es que lo que pasó en Estados Unidos o lo que está pasando se ha trasladado, porque el contagio, ya nos dijo, no es de persona a persona, ¿verdad?
0: Así es más, sí. Marcelo, se requiere que cuando una persona ya esté infectada y hace deposiciones de sus heces, principalmente a ras de suelo o en letrinas, esa materia fecal necesita aproximadamente de una a dos semanas pues en el medio ambiente, en ciertas condiciones, sobre todo cálidas, para que este parásito se vuelva infectante. Porque cuando una persona lo tiene en el intestino y comienza a excretarlo a través de las heces, todavía sí. es una forma joven del parásito que no representa un riesgo. Es por eso que no se puede contagiar de persona a persona. Se necesita contagiar de una a dos semanas sí. en el ambiente para que el parásito adquiera la madurez, vamos a decir que adquiera una forma activa, infecciosa, sí. Y es por eso que se asocia más al regar con aguas negras ciertas hortalizas.
12: ¿Cuál es el además de el problema estomacal de la diarrea explosiva que nos dice, qué otros síntomas aparecen, doctor?
0: Ah, sí, eso lo estaba omitiendo, pero es muy importante porque sí. no es nada más la diarrea. Las personas pueden también sentir un dolor abdominal intenso, tipo cólico. Generalmente, pues la diarrea que ya dijimos que la característica es que es líquida, no es una diarrea blanda, sino una diarrea líquida, y que los síntomas se van y vuelven generalmente en más de dos o tres ocasiones para la mayoría de las personas, incluso ya habiendo tomado o iniciado tratamiento. Es por eso que eso es una característica de este parásito. Pero, sí. bueno, el tratamiento se considera efectivo, no es que sea inefectivo el tratamiento, sino que es una característica propia del parásito que se da como un segundo aire, por decirlo de alguna forma, para volver a tener, a presentar los síntomas, a pesar de estar con el tratamiento. El tratamiento es con antibióticos de muy fácil acceso, pues un médico debe evidentemente valorar y recomendar si una persona requiere antibiótico, pero es un antibiótico que todo el mundo hemos escuchado y probablemente más de alguien de la audiencia lo ha tomado varias veces, pero sí es importante que si una persona tiene una un evento de diarrea con dolor abdominal, una diarrea acuosa y explosiva, que esa es la característica, sí. Acuda al médico. Ahora, hay que decir, Marcelo, que nosotros en esta semana y en la semana anterior, y las últimas tres semanas, hemos estado aquí con aparición de casos por diarrea por enterovirus, generalmente adenovirus. Este enterovirus también da una diarrea acuosa, principalmente en niños menores de 5 años, aunque también hay muchos casos de adultos. Probablemente alguien en la audiencia ha escuchado o ha padecido estos días de una diarrea también acuosa y que es una diarrea ácida. En los niños pequeños sí. Se nota perfectamente porque les hace una rozadura entre la primera y la segunda evacuación.
12: ¿Y esta qué se debe, doctor, este virus?
0: Es un virus que también ya lo hemos comentado en otras ocasiones y que tiene que ver con es un virus de esta temporada lluviosa donde desafortunadamente con las lluvias se botan las tapas de las alcantarillas, sale mucha materia orgánica hacia el exterior. Entonces es por eso que no debemos permitir que los niños estén jugando con aguas de charco, con agua corriente de la lluvia. No es un agua segura. Sí. Sería diferente, bueno, pues que un niño quiera salirse a mojar con el agua de un bajante de una casa a que esté jugando con el agua corriente, sí. que
12: ese sale de la contacto con este, es que bueno, se me viene a la mente que en todo el estado, en los municipios más importantes, tenemos, y lo está registrado y documentado, problemas en la red de alcantarillado, problemas de drenaje, fugas de drenaje por todos lados. Ese contacto sí. Tendría que ser para este riesgo de este virus, ingerir esa agua accidentalmente o tener contacto en la piel o por los ojos. ¿Cómo tendría que ser, sí. doctor?
0: Es por mucosas. Es por mucosas y esta diarrea, por estos enterovirus, esta es una diarrea muy contagiosa, esta sí da brotes dentro de la familia, dentro de la casa. Sí. Entonces, eso es algo que tenemos que observar. En estos días he estado teniendo muchas consultas donde me llevan, por ejemplo, primero a un niño y después a los 2 o 3 días me habla sí. la mamá o el papá de que ya andan ellos igual, con sí. mismos síntomas.
12: El niño se enfermó, contrajo este virus porque él era el que andaba en la calle, él tuvo contacto, pero luego contagió, que desarrolló el virus, contagió a los demás de la familia, pues.
0: Así es, entonces hay que reafirmar sí. esa idea de que la ciclosporiasis no se contagia entre miembros de la familia y no da brotes familiares, a menos que todos consuman del mismo alimento contaminado, desde luego.
12: Sí. Bien, doctor, pues muchas gracias, doctor Alejandro González Mares, por esta explicación, esta información alrededor de estos temas, de estos diferentes padecimientos. Muy amable.
0: Con mucho gusto, Marcelo, para servirle.
12: Gracias, hasta luego. Son las 7:50, 7:50, mire, no por nada la insistencia de esta crisis, esta deficiencia pues tan grave, ¿no?, que tienen pues muchas ciudades, muchas comunidades, la red de alcantarillado, las fugas que están, pues, ¿qué le voy a decir, verdad? En muchas partes, si usted quiere, del municipio de Cajeme, de Guaymas, de Empalme, de Hermosillo, ni se diga, ¿no? Que no nada más ese, ¿cómo apesta, no? Uchile, ¿cómo apesta? No, mire, claro que tiene sus consecuencias, claro que puede tener sus problemas y fuertes de salud. Aquí están, ¿no? Y ya lo sabíamos, ¿no? Pero pues hay que reiterarlo y que los casos ahí están, se siguen presentando. Vamos a una pausa, permítanos un momento, son las 7:50. Regresamos.
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10: Continuamos, gracias, son las 7 de la mañana con 55 minutos, 7 con... Vamos a seguir, mire. Es que esta mañana se publicó esta información, empezó a circular esta información sobre esta enfermedad que comentábamos hace un momento, porque Estados Unidos, los reguladores de Estados Unidos rastrearon el brote de parásitos que enfermó a miles de personas en Michigan y estados vecinos, hasta la lechuga iceberg rallada que sirve en restaurantes Taco Bell, ya nos decía el doctor hace un momento. Las autoridades identificaron a un solo proveedor como la aparente fuente del brote. La investigación de rastreo de la Administración de Alimentos y Medicamentos identificó a un proveedor mexicano. ¡Ay, nos va, le van a echar la culpa a México! Que abastecía los restaurantes Taco Bell donde comieron las personas afectadas. La FDA trabaja con el proveedor para determinar si la lechuga iceberg rallada contaminada llegó a otros establecimientos. Además, reforzó la inspección en la frontera para detectar productos implicados en el brote. Pues se pone más grave. Ahora sí se pone más preocupante. Si salió de México, pues ya nos preocupa más, ¿verdad? A ver, primero hay que esperar, porque también es cierto que todos le echan la culpa a México. Sí. a ver, vamos a esperar, ¿verdad? Por lo pronto, pues muy atentos a la información. Vamos a retomar el tema de las lluvias, el tema de las afectaciones de estas precipitaciones registradas entre la tarde de ayer y todavía esta madrugada, ¿eh? Esto informa Protección Civil. Los municipios con mayor atención durante las últimas horas son Caborca, Hermosillo, Magdalena, Frontera, Sárica, Arizpe y Bacuachi. Las autoridades mantienen recorridos en estos lugares, recorridos de vigilancia y seguimiento en las condiciones meteorológicas. Protección Civil hace un llamado a la ciudadanía a no cruzar arroyos, ríos o vialidades inundadas, respetar los cierres preventivos, evitar traslados innecesarios durante las lluvias y mantenerse informado únicamente a través de los canales oficiales. Las autoridades estatales continúan con el monitoreo permanente y la coordinación con los municipios para atender cualquier situación que pudiera presentarse, privilegiando en todo momento la seguridad de la población. Llama Protección Civil Sonora, reforzadas medidas preventivas por lluvias en la entidad. Algo muy básico, ¿no? Muy, muy básico. Si está lloviendo, si amenaza lluvia, si ha terminado de llover, recién terminó de llover, pues si no tiene algo importante, algo pues, realmente importante, necesario, que realizar ahí en la calle, en, fuera de su casa, ¿verdad? Que, y qué es, pues usted, eso es de su consideración, ¿verdad? Usted considera qué es importante y qué no es importante. Pues evitar salir, ¿verdad? Evitar salir durante la lluvia, pues, el riesgo es mayúsculo, ¿no? Minutos después, pues, las calles ya sabe cómo se, qué, en qué se convierten, ¿no? En auténticos ríos, en auténticos arroyos. ¿Por qué? Va a decir que cómo dilata, ¿no? Pero porque nunca se ha invertido, nunca se han preocupado por tener en las ciudades un buen sistema de drenaje pluvial. Nos van a decir que ¿para qué? Porque nunca llueve. No, pues lloverá, ¿verdad? A las 500, pero cuando llueve, mire qué desastre. Hasta fatalidades hay. Y aparte, se va por arriba el agua y ¿qué pasa? Pues destroza las calles. Si se fuera por abajo, un drenaje pluvial, pues no pasaría esto, ¿no? Entonces, sí, pero entra en un círculo vicioso ahí los políticos, ¿no? Y de hoy y de siempre. Ahí no me va a alegar, porque es de hoy, de ayer, de antier, de siempre. No le han invertido ese punto, ¿no? Pues, y además no se ve, pues no les va a redituar votos, no les va a redituar políticamente. En Nogales, miren, Nogales, hasta hace un momento, un grupo binacional, es decir, por elementos conformado por elementos de Nogales, Sonora y Nogales, Arizona, se encontraban hasta hace un momento en un operativo para tratar de localizar a dos personas que aparentemente fueron arrastradas por un arroyo. El incidente empezó en Nogales, Sonora, es un arroyo que cruza hacia el norte, a Nogales, Arizona, pero más detalles de esto con nuestra compañera Karina Vieira, es corresponsal de media precisamente en esta región del norte de Sonora. Karina, buenos días, vamos con tu reporte, adelante.
2: Hola, muy muy buenos días, Marcelo. Pues así es, desafortunadamente la tarde de ayer, a consecuencia de las aguas broncas que dejó en la Avenida Tecnológico las precipitaciones pluviales, pues dos personas fueron arrastradas y el avistamiento fue del lado americano por allá en Río Rico. Cabe mencionar que sí hubo imágenes donde se puede observar el cuerpo de lo que aparenta ser una mujer, ¿verdad? El otro cuerpo no hubo fotos, no hubo imagen, más sin embargo sí hubo denuncia de que eran dos los cuerpos que iban siendo arrastrados por allá a la altura del kilómetro 17 por Río Rico. El día de ayer por la tarde todavía estuvieron en búsqueda, un operativo de búsqueda donde participaron el cuerpo de rescate de Nogales, Arizona, obviamente del condado de Santa Cruz y de Tubac, más sin embargo, pues detuvieron la búsqueda por la cuestión climática. El día de hoy, en punto de las 7 de la mañana, se reanudaron estas búsquedas para los cuerpos que fueron avistados el día de ayer, y hoy participan elementos de aquí, del Cuerpo de Bomberos Gustavo L. Manríquez, asimismo Protección Civil Estatal. Un total de 16 personas van en estos momentos, o ya se encuentran en estos momentos, en coordinación con autoridades americanas para reanudar la búsqueda, como ya lo mencionamos, Marcelo.
10: Bien, nada más recapitulando un poco, por la tarde, ¿a qué horas o en qué momento estas personas aparentemente fueron arrastradas por el arroyo? ¿En la tarde, en la noche?
2: El avistamiento fue por la tarde, Marcelo, creo yo que entre 4 y 5 de la tarde. Nosotros estábamos cubriendo una nota periodística, una rueda de prensa en el ayuntamiento cuando empezaron a amanecer, pues, el cuerpo de bomberos, compañeros, las imágenes que nos hicieron llegar de la persona que fue vista por un ciudadano. Cabe recalcar que la persona fue vista y fotografiada por un ciudadano, el cuerpo, vaya, pues, de esta persona fue fotografiada por un ciudadano, un civil, vaya, y fue enviada esa imagen a las autoridades americanas. Sí. Por eso se desplegó el operativo. Fue una segunda llamada.
10: Ahí fueron, empezó todo en la Avenida Tecnológico, mentada y tristemente célebre, con todo respeto.
2: Esto todavía no ha sido confirmado.
10: No
2: porque
10: se
2: los
10: sabe
2: cuerpos,
10: dónde los, sí, los jaló, no se sabe los empezó a arrastrar
2: dónde
10: el agua.
2: Arrastró.
10: Pero fue en el lado mexicano, fue en Nogales, Sonora.
2: Así es, y los cuerpos fueron vistos, fueron localizados allá en el lado americano. Nosotros estado muy al pendiente de todos los comentarios y de todos los mensajes que nos han hecho llegar, porque ya andan por aquí, no sabemos si son familiares, amigos, no nos han contestado, pero andan buscando a una persona de sexo masculino por lado mexicano. No sabemos si esté relacionado, pues, con uno de los cuerpos que fue vistos el día de ayer.
10: Bien, es el testimonio que se tiene, una persona que inclusive tomó fotos, ¿verdad?
2: Sí, sí, sí.
10: Que tomó fotos y pues es el testimonio que se tiene y que originó pues toda esta búsqueda. ¿Y a qué vamos? A que, pues, ojalá que no, ¿verdad? Ojalá que no fuera verdad, que no fuera cierto, pero bueno, hay indicios, hay una denuncia, hay
2: así
10: imágenes.
2: Es. Hay imágenes,
10: y
2: así
10: por
2: es que
10: eso
2: les hicimos llegar.
10: Se asume que sí, que se presume que sí, que dos personas fueron arrastradas. Y como este arroyo corre hacia el norte, ¿verdad? Hasta allá, hasta Río Rico, que estamos hablando, ¿cuántos kilómetros de la línea fronteriza? ¿30 kilómetros, más o menos?
2: Más o menos, un poquito más, sí. Se podría decir.
10: Hasta allá.
2: Y la verdad, Marcelo, que pues la Avenida Tecnológico y todo lo que descarga en el cauce que va a dar precisamente a Nogales, Arizona, iba cargadísimo de agua. Las aguas, bastante, bastante, como les llamamos comúnmente acá, las aguas broncas.
10: Las aguas
2: cuando
10: broncas.
2: No se hicieron esperar.
10: Oye, Karina, nosotros... ¿está funcionando esto de las alertas, de este sistema de alerta que tienen, bocinas y todo esto instalaron?
2: Pues déjeme comentarle, Marcelo, que han causado inconformidad aquí entre los residentes de Nogales, ya que cuando funcionan, cuando hacen la alerta de tormenta, no llueve y cuando llueve no funciona. Están viendo ahí el asunto. Pues cabe señalar que el ayuntamiento defendió este sistema, este equipo de 10 alarmas de alerta temprana para lluvias. Lo que mencionó fue que estos se activaban en los sectores, porque cabe mencionar que aquí en Nogales hay unos sectores que llueve más, hay otros que ni siquiera cae una sola gota de agua, y según la respuesta a esta inconformidad, cuando se le cuestionó el por qué, la manera de trabajar de este tipo, de este sistema, perdón, pues la respuesta fue que por los sectores, dependiendo de dónde esté más la lluvia, la precipitación es cuando se activa la alarma, pero bien es cierto que cuando llueve no se activan y cuando no llueve están activadas, ¿no?
10: No le han atinado, la gente se inconformó y ya dejaron, me imagino, de activarlas, pero pues no, hay que seguir, no, nada más. Más vale prevenir, pues, y que te critiquen porque no le atinaste, a que te critiquen, ¿verdad? Porque hubo una fatalidad y no preveniste. Bueno, gracias, Karina.
2: Un saludo y hasta luego, estamos pendientes.
10: Gracias, sí, más vale a que te critiquen porque previste, porque anticipaste, aunque no haya pasado nada, pues ni modo. Así es esto. Vamos un corte, permítanos. Regresamos a Expreso 24/7.
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3: Efectivamente, estamos de regreso. Son las 8 de la mañana con 7 minutos. 8 con 7. Ayer le informamos sobre la apertura, la inauguración del Centro Coordinador de Salud para el Bienestar, SECOSAVI. Y efectivamente nos quedamos con la inquietud de conocer más, ¿verdad? Su funcionamiento, cómo operar, cuántas personas estarán ahí, para quién estará disponible, para todo el estado, para ciertas regiones, en fin. Más nos quedamos con algunas inquietudes de conocer un poco más de su funcionamiento y le agradecemos mucho, ha aceptado conversar con nosotros precisamente para ampliar la información el doctor Jorge Laureano Eugenio, es subsecretario de Servicios de Salud Colectiva de la Secretaría de Salud. Doctor Laureano, muy buenos días, gracias por estar con nosotros.
4: Muy buenos días, Marcelo. Un gusto saludarte y también a la audiencia que nos escucha.
3: Igualmente, pues, a ver, platíquenos un poco más del funcionamiento de este centro recientemente inaugurado. Ya está operando a su capacidad. ¿Qué expectativas tenemos? Y bueno, ¿cuáles las funciones elementales, doctor?
4: Claro que sí. Yo creo importante mencionar que el modelo actual de salud, o el modelo del sistema de salud, llamado Más Bienestar, surge con este enfoque centrado en la persona, en la familia, en la comunidad, y uno de sus mecanismos importantes para la escucha de necesidades y atención de necesidades, pues es el Centro Coordinador de Salud para el Bienestar, que si bien no da una consulta directa o una atención directa, porque a varias personas de pronto les puede generar la duda si ahí me van a dar el medicamento, si ahí sí me van a dar una atención especializada, esto es muy importante aclarar. El SECOSAVI no va a dar una consulta ahí directo como tal, sin embargo lo vamos a tener como un centro de inteligencia en salud que le va a ayudar a la población a qué. Número uno, a encontrar espacios, lugares, en hospitales, en centros de salud, en unidades donde hay mastógrafos o algunos tratamientos o equipos diagnósticos específicos que la persona necesita. Muchas veces el médico indica o la persona sabe que le toca hacerse un estudio, un tamizaje, por ejemplo, una mastografía, pero ¿a dónde voy? ¿Dónde me queda más cercano? Eso es lo que le va a ayudar el SECOSAVI a encontrar ese lugar. Segundo, también le va a ayudar a la ciudadanía a reducir los tiempos de espera. Si en esa unidad de derecho a biencia donde me toca, de pronto me dicen que me toca 2 a 3 meses, entonces el SECOSAVI junto con el sector, porque es muy importante la coordinación de todas las instituciones que proveen servicios de atención médica, se buscará de acuerdo a su ubicación geográfica y a los tiempos que se tiene, donde se pueden reducir los tiempos de espera para que reciba el beneficio. También otro de los beneficios que tiene el Centro Coordinador es que va a guiar a las personas en su transitar, en su caminar en los servicios de atención. Cuando vas al médico general, luego vas al médico especialista, te hacen el diagnóstico confirmatorio, si se requiere alguna intervención quirúrgica, el proceso de rehabilitación. Entonces, todo ese caminar que tienen las personas en diferentes servicios, pues también sí hay un acompañamiento, una guía que hace el SECOSAVI. Por otro lado, también identifica las barreras de acceso a un servicio. Pueden ser barreras económicas, geográficas, culturales. Hemos encontrado con el pilotaje que se hizo hace unos meses con el SECOSAVI en materia de cáncer de la mujer, había mujeres que por cuestiones económicas, geográficas, no podían acceder a pesar que sabían a dónde tenían que ir a hacerse su mastografía. Entonces, también el SECOSAVI trabaja con este enfoque de redes, y redes no solo con los proveedores, sino también con los alcaldes, con las organizaciones de la sociedad civil, con la comunidad, y hacen esta gestión para ver cómo abordar estas barreras de acceso y de qué manera afrontarlas y que las personas puedan acceder de una mejor manera. Finalmente, los últimos dos componentes del SECOSAVI es mantener un monitoreo de riesgos epidemiológicos, tanto de fuentes oficiales como no oficiales, si se tiene algún riesgo de alguna enfermedad, alguna bacteria, hay que hacer un monitoreo, hay que hacer notas informativas, hay que preparar a las brigadas, desplegar brigadas de trabajo con todo ese monitoreo y por último atender las necesidades de traslado de pacientes ante emergencias médicas, lo que conocemos las ambulancias que se tienen. Toda esta serie de servicios, ese es el objetivo central del Centro Coordinador de Salud para el Bienestar y trabajar con esa articulación, conocer esas necesidades, esas barreras, cuántos están siendo los tiempos de espera de atención, cuáles son las especialidades que más están haciendo falta, acompañar a la población en ese transitar de los servicios. Creo que eso es lo más importante que se busca con este centro coordinador.
3: Sí, bien, y esta coordinación, vaya la redundancia, será con todas las instituciones, con todos los servicios de salud pública, IMSS, IMSS Bienestar, ISSSTE, ISSSTESON, todos. ¿O con nada más los estatales, doctor?
4: No, todos. Este centro coordinador es una política que debe de estar incluso hasta los hospitales privados, una participación de colaboración en algunos temas en particular. Obviamente, conforme más se vaya avanzando en el modelo, se irán afinando esos canales de comunicación, de coordinación, conforme se vayan obteniendo datos. Sobre todo, hemos visto que hay personas que logran llegar a un medio de comunicación, exponen su situación y se va gestionando por las redes sociales, porque va obteniendo like. Pero ¿qué pasa con aquellas personas que no saben dónde subir su necesidad, dónde expresar esa falta de acceso que tienen a una vacuna, a un estudio, a un especialista? Entonces, eso es el SECOSAVI, hacer esa escucha, abrir ese canal de comunicación, a tomar literal al ciudadano para ayudarlo a llegar a esos servicios, y tiene que entrar todas las instituciones, tanto estatales como federales, y tendrá que haber, o ya hay esos mecanismos de coordinación con el gobernador, y a su vez hacer ese planteamiento ante las instancias que corresponda, porque hay que mejorar la infraestructura, hay que aumentar el número de recursos humanos del área médica. Pero yo creo que el SECOSAVI va justo a ayudar a cuantificar, a cualificar estos temas y tener mejores resultados.
3: A ver, en un eventual caso, un escenario, vamos a plantearlo aquí para ver cómo opera, cómo va a trabajar este centro de coordinador de la salud del bienestar. Lo ponía, yo siempre lo traigo, a lo mejor es muy común, una gastroenteritis muy, muy fuerte en la madrugada, derechohabiente del IMSS, llama a esta parte y por ser derechohabiente del IMSS, nos van a mandar al IMSS, aunque tengamos más cerca, no sé, otra clínica del IMSS Bienestar, por ejemplo, o qué pasa ahí, cómo funciona.
4: Eso es muy importante. Todas las urgencias médicas que ponen en riesgo la vida se van a seguir derivando al teléfono 911, inmediatamente una ambulancia de Cruz Roja, de nosotros como secretaría, o cualquier otra llegará por la persona y la moverá al servicio de salud más cercano, porque pone en riesgo la vida de la persona. Si es un tema que no pone en riesgo la vida de la persona, podrá marcar al número del SECOSAVI, que no sé si lo tiene la audiencia, si no, ahorita en un momento lo comparto, para que se conozca la necesidad que se tiene y efectivamente, si es más cercano, un mastógrafo, poniendo el ejemplo de cáncer de mama, que le queda a la persona a una hora, que tener que ir hasta donde le toca por derecho a audiencia, ahí es donde SECOSAVI hace esa gestión institucional para que la persona pueda acceder a hacerse donde le quede más cercano su mastografía. Y no solo eso, hay que asegurar que haya una interpretación de un médico radiólogo de esa mastografía, y no solo eso, el SECOSAVI tendrá que garantizar que le lleguen los resultados a la persona, y además que si requiere un tratamiento, ¿a dónde voy a ir a acceder a ese tratamiento? Ese transitar, que a veces las familias tienen que hacerlo por sí solas, ahora van a tener al centro coordinador como un aliado que estará en constante acompañamiento para que vayan avanzando en el proceso de gestión. Y eso a nosotros como secretaría, como gobierno, nos debe de permitir ver cuáles son los nudos críticos, dónde está haciendo falta fortalecer algunos aspectos, qué se tiene que estar mejorando, porque al día de hoy no hay una instancia a nivel nacional que evalúe esos elementos, y no solo que los evalúe, que los evalúe y que los mejore y que los gestione. Yo creo que también esa es una de las bondades que tiene este centro de coordinador de salud para el bienestar.
3: Va a permitir fortalecer, evaluar, porque también sí vamos a tener el acompañamiento, la guía, muy bien, pero pues ese centro de salud a lo mejor está saturado, ¿verdad, doctor? Y pues el área de urgencias o consulta es para la otra semana, no sé. Exacto. Esto que pues es muy común en los en la salud así pública. Entonces, la pregunta es, ¿qué tanto nos va a ayudar en ese sentido, no?
4: Sí, de primera instancia, valorar qué es lo que se necesita y si esa unidad cercana no cuenta en este momento con el servicio, cuál otra pudiera ser la más cercana para que no retrase el acceso. Número dos, también esa notificación permite que en las mesas de gestión con los titulares del sector se identifique por qué es que está o sí, no está el médico especialista, o pidió temas de vacaciones, o no se tiene la especialidad que se requiere en esa unidad para ese servicio, y pues hay que hacer las gestiones. Es decir, es buscar la manera de acceder y responder al ciudadano ante su necesidad en el menor tiempo posible, pero también hacer las gestiones administrativas correspondientes con los titulares del sector al nivel que se tiene que hacer, pues para que esto no se siga presentando y vaya monitorear y tener esa evaluación de cómo es que se tiene que ir mejorando la capacidad de respuesta del sistema de salud.
3: Bien. Doctor Jorge Laureano Eugenio, muchas gracias. ¿Algún detalle más que se nos esté pasando, alguna característica más y que tengamos que saber de este
4: Secosabio? Yo creo que lo más importante que la sí población hable al teléfono.
3: ¿Qué teléfono incluso, es, por cierto, doctor?
4: Claro
3: es,
4: que sí, es el 66-26-89-66-09.
3: Sí.
4: Si identifican a manera personal, familiar, algún tema que no ha quedado resuelto, si saben que se tiene que hacer algún tamizaje, algún estudio de detección oportuna, pueden consultar dónde me queda el más cercano. Si identifican, por ejemplo, que hay casos o un incremento de diarreas o algún tema que ellos observan en su comunidad, sí, pueden marcar ese teléfono. No solo es para la atención médica, el Centro Coordinador también brinda servicios de salud pública, de trabajo comunitario, despliegue de brigadas. Creo que es importante ir conociendo poco a poco qué tanto nos puede ofrecer este Centro Coordinador de Salud para el Bienestar.
3: Bien. Muchas gracias, doctor Laureano. Hasta luego.
4: No, para servirle. Un gusto.
3: Gracias. 8:19. Vamos a un corte, permítanos un momento. Tenemos mucho más aquí en Expreso 24/7.
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1: son las 8:23, 8:23, un temblor, se reporta un temblor, o se reportó, mejor dicho, esta mañana, se percibió en Chiapas, sismo magnitud 7.4, fuerte, ¿no? Pinta 7.4 magnitud al 135 kilómetros al suroeste de Ciudad Hidalgo, Chiapas, de acuerdo al Sismológico Nacional. Primeramente lo habían medido con 6.8, parece que lo ajustaron a 7. Se sintió en la Ciudad de México la mañana de este viernes sin que se activaran las alertas de la capital mexicana en los altavoces ni en los teléfonos celulares. El Sismológico Nacional informó primeramente que era de 6.8. A través de una publicación en redes sociales, el sismológico detalló que este tuvo origen a unos 100 kilómetros de Huixla, Chiapas, a las 8:48 de la mañana, a una profundidad de 10 kilómetros. De acuerdo con información del sistema de monitoreo, unos segundos antes del movimiento a unos 135 kilómetros de Ciudad Hidalgo, también en Chiapas, ocurrió uno de mayor intensidad que alcanzó la magnitud de 7.4, es el que le digo. Entonces hubo dos, uno de 6.8, luego otro de 7.4. Hasta el momento no se han reportado daños en infraestructura ni personas heridas. La Secretaría de Protección Civil informó que se encuentra monitoreando las distintas regiones del estado. 8:25, vamos a otros temas. Es momento de ir a la sección ABC de la Economía con el maestro Carlos Aspe.
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1: La guía práctica para entender la economía de tu bolsillo y el de todos, ¿verdad?
3: Lo intentamos.
1: La presentación de ABC de la Economía. ¿Cómo estás, Carlos Aspe? Buenos días.
3: Muy bien, Marcelo, muy bien, gracias a Dios, todo muy bien por acá. Y pues como siempre, muy contento de estar este viernes, cierre de semana, como todos los viernes, en tu gustado programa y también con un alto rating en redes sociales.
1: No, hombre, gracias. Oye, ¿a quién le vas? ¿A España o Argentina?
3: Fíjate que

0: pero son cosas extra
1: ayudar.
0: fútbol también,
1: Exacto,
0: ¿verdad?
1: sí. Pero mal,
0: Por gente
1: porque
0: que ni
1: hay
0: vale
1: varios
0: la
1: aquí.
0: pena,
1: Sí, hay argentinos
0: ¿verdad?
1: muy, muy buenos, la verdad es que muy identificados con el país, pero como que se le ha dado más exposición
0: Sí.
1: al xenofóbico contra el
0: ¿Qué es lo que no hay que
1: mexicano.
0: ver? Mira, ¿qué es lo que no hay
1: Es
0: que
1: lo que no
0: ver?
1: hay que ver, exacto.
0: Sí.
1: Fíjate que, Marcelo, este día me gustaría platicar un poquito del tema de la inteligencia artificial.
0: Sí.
1: Como que se ha venido un poquito permeando de manera, vamos a decirlo así, como el minutero del reloj, sin percibirlo así, va caminando, caminando, pero va avanzando y no nos damos cuenta, y las empresas, sobre todo del lado mexicano, no nos estamos adaptando a esta nueva realidad, cuando ya realmente en México, en una encuesta, voy a utilizar datos de de Deloitte, de algunas, para decir en general, ¿no? Pero son algunas agencias consultoras importantes de lo que me va a hacer para comentarte lo siguiente, ¿no? Entonces, el 100% ya de los CEOs en México, o sea, de los directores de las empresas, ya dicen que es un motor clave para las empresas, y el 32% de ese 100% ya lo ven como prioridad de su adaptación. Igual también hay muchos, a nivel, muchos mitos, decir que tanto está afectando a las empresas. El punto de vista de productividad, Marcelo, en estos datos,
0: Sí.
1: estamos hablando que ha incrementado un 40% superior la productividad de las empresas que ya la han adoptado a la inteligencia artificial. Y a su vez también la plantilla laboral de las empresas que adoptan la inteligencia artificial ha crecido 52%, comparado con un crecimiento del 36% en los últimos años de las que no lo adoptan. Entonces como un dato importante. Uno de cada ocho nuevos empleos están relacionados a puestos relacionados con la inteligencia artificial. El área donde más se ha adoptado es en los servicios financieros, pero en donde más impacto ha tenido y más intenso se ha utilizado es en el sector manufactura, sobre todo en el mercado de Estados Unidos. Aquí en México, particularmente aquí en la zona donde estamos, en Sonora, pues lo que viene siendo la planta Ford, definitivamente que la ha adoptado como una herramienta importante y algunos de sus proveedores inmediatos. Sin embargo, no es una herramienta básica en este momento todavía para el sector manufactura. Va a ir permeando, obviamente, con lo que viene siendo la externalidad, o es decir, lo que va permeando de las mismas empresas líderes industriales, como todo el tiempo ha sido. En el caso de la historia de la industria aquí en Hermosillo, y donde se nota un poquito rezagados en el tema del retail, es decir, el tema de lo que viene siendo el canal de distribuidores y de venta. ¿Qué ha cambiado, no? En
0: Sí.
1: las en la ¿qué necesita cambiar? Pues las habilidades en los puestos que requieren ahora ha evolucionado. Ahora los criterios que se utilizan son gente que necesita mayor toma de decisiones y tener un mayor liderazgo, porque al final la información que uno tiene, pues ahí está la información, ahí está, vamos a decirlo así, el conocimiento, hablando de la parte de servicios profesionales, que es mi caso, por ejemplo. Definitivamente que la información que tú le des es una información, vamos a decir, que no es generativa, o sea, tú le tienes que dar la información para que te genere el conocimiento. Actualmente todavía la IA no genera sola el conocimiento, sino tú le tienes que decir, mira, estas son las variables que tú tienes, estos son los rangos, los patrones que tú tienes, y sobre eso trabaja y hazme este determinado reporte, este determinado diseño. Pero sigue siendo la base de todo la información. Pues ahora sí como de real, de campo, no generativa. Definitivamente va a evolucionar. La madurez que tiene la inteligencia artificial es que tarde que temprano va a ser autónoma y se va a convertir así como en las películas de ciencia ficción, como unos robots que piensan y actúan de manera autónoma y que incluso

0: a veces te contradicen o a veces te pudieran pues llevar una orden en contra de la que tú le des porque no lo consideras imprudente. Eso es la que le llaman generativa, la IA generativa, y ya están los primeros pasos para que se dé. A esa madurez vamos a llegar, pero como toda la inteligencia artificial tiene un know-how, tiene una base, digamos, todo lo que viene siendo nuestra memoria y nuestra información que tenemos, ahora sí que la inteligencia humana, pues también tiene que ver con todo el bagaje de historia, de conocimiento que tenemos, que no la tiene la inteligencia artificial. La inteligencia artificial, tú le tienes que dar todo ese conocimiento y a partir de todo ese conocimiento va a generar patrones, etcétera. Entonces, ese es el estatus que tiene. Las habilidades, es decir, tú tienes, generas, por ejemplo, en el caso de la industria, pues esto, bueno, que va a sustituir o va a complementar al capital. Yo creo que aquí es las dos cosas, ¿no? En el caso del capital, pues sí, hay funciones que ya no va a ser la robótica, sino van a ser tableros. Las industrias se van a convertir en, más que nada, en control de tableros, programación, etcétera, y no tanto en maquinaria. Entonces hay una sustitución, sí, pero el rendimiento ahora que tiene el capital, rendimiento que tiene la maquinaria, va a ser mucho mayor que antes. Una computadora, por decirlo lo más común, es una computadora, cuando le aplicas tú elementos de inteligencia artificial, la potencializas. Yo lo veo en mi trabajo, por ejemplo, yo que me dedico a la mercadotecnia, pues yo genero información de campo, genero información, y esa información de campo se procesa y se realizan reportes, ¿no? Esos reportes antes podían ser una semana, etcétera. Ahorita con la inteligencia artificial, esos reportes se hacen en una hora y exagero. O sea, pero la información fuente es la misma. O sea, la información fuente no le puedes tú decir, oye, pues simúlame la información, sino tienes que darle la información real para que te genere el conocimiento. Entonces, eso no lo vas a poder sustituir. Llegará el momento que la generativa lo
1: Sí.
0: haga, pero no las personas. Entonces, el tema es que, como te comento, Marcelo, nos ha
1: Sí.
0: estado ganando la inteligencia artificial, nos ha estado en las empresas, digamos que es como una ola que está llegando, y las empresas no nos estamos reorganizando, creando los roles de trabajo, los procesos como tienen que ser, sino que llega y con los mismos procesos y con la misma estructura organizacional que tenemos, órale, pues ahora, chécate esta plataforma que está llegando, la de toda la vida, el famoso GPT, pero hay otras, hay muchas,
1: Sí.
0: ¿no? De ahorita. Entonces,
1: Pero
0: eso es lo que es el
1: habrá
0: reto.
1: algún dato que nos indique qué tanto ha desplazado, qué tanto podría estar en riesgo la persona, el humano?
0: Fíjate que sí, sí hay datos, ¿no?
1: Sí.
0: El dato es que las empresas que adoptan la inteligencia artificial, lejos de disminuir el trabajo, aumenta. O sea, está aumentando el trabajo. Lo que se requiere es optar a adaptarse a esa
1: ¿Aumenta el
0: nueva.
1: trabajo en qué sentido? ¿Mayor productividad o mayores plazas de
0: Las
1: trabajo?
0: dos cosas, mayores contrataciones de trabajadores,
1: Sí.
0: ¿sí? Y obviamente que la productividad también se ve mejorada. Por ejemplo, lo que te decía ahorita, la plantilla de las empresas que adoptan inteligencia artificial ha crecido 52% más que la plantilla ha crecido 52% en los últimos 3 años, mientras que en la plantilla de las que no adoptan inteligencia artificial ha crecido 36%. Es decir, hay 20, más o menos 20 puntos más de crecimiento en el empleo de las empresas que usan la inteligencia artificial. ¿Pero por qué crece el empleo? Porque se requieren, al crecer el empleo, la adaptación y el crecimiento como tal de la empresa aumenta y se requieren nuevos puestos de trabajo, se genera más riqueza y a su vez también las habilidades van cambiando. Son habilidades de liderazgo, de toma de decisiones diferentes. O sea, pues aquí está, bueno, pero ya la adopción, la adaptación de lo que te recomienda la IA es un proceso de habilidad, ¿no? Es decir, oye, pues aquí está, mira, ¿sabes qué? Te dice la IA, aquí tienes que hacer esto, tal, paso uno, paso dos, y felicidades, y te aplaudo, y todo lo que tú estás, aquí está, pero la IA no te lo va a hacer, tú lo tienes que hacer, tú lo tienes que adoptar, tú lo tienes que llevar a cabo. Ahí es donde entra la habilidad humana. Entonces, actualmente los criterios de desarrollo en las universidades es personas que tengan, fíjate, en lugar de que sean personas autónomas y que al contrario, son personas que tienen que saber dilucidar y tomar criterios a partir de la información que les llega con la IA. Y eso, aquí está, mira, haz esto, haz otro. Ahora, aquí está, hazlo, ¿no? O sea, en el fútbol, pues te pueden decir, mira, esa es la estrategia que tienes que seguir, tienes que hacer acá. Ok, pero ¿quién lo va a hacer? No lo va a hacer la máquina, lo tiene que hacer el humano, lo tiene que hacer un humano con habilidades. Y si es Messi, pues imagínate lo que le va a hacer con esa
1: Sí,
0: estrategia, ¿no? Entonces, así
1: bien,
0: también en las empresas,
1: muy
0: ¿no?
1: bien.
0: Aquí está la estrategia y tienes que adaptar. Entonces, yo creo que vamos un paso, dos pasos atrás de lo que viene siendo el mercado americano, pero el gran reto, y con eso es con lo que quiero dejar mi participación, es ya en este momento nosotros en cualquier empresa, sector, información, servicios, legales, industria, en cualquier, ya ahorita las empresas tienen que adaptar su organización y procesos a esta nueva realidad.
1: Bien. Carlos, como siempre, muchas gracias, Carlos Aspe, y nos vemos y nos escuchamos el próximo viernes.
0: Claro que sí.
1: Gracias.
0: Hasta luego.
1: ABC de la Economía. Vamos a un corte, son las 8 de la mañana con 38 minutos. Tenemos mucho más aquí en Expreso 24/7.
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1: Estamos de regreso, ya son las 8 de la mañana, 42 minutos, 8 con 42. Vamos a retomar la información del estado del tiempo, de bueno, concretamente los pronósticos y los registros de las últimas horas. Está con nosotros el ingeniero Arias, Carlos Arias, especialista en meteorología. Como siempre, ingeniero, muy buenos días, gracias por su participación.
35: Marcelo, muy buenos días, con mucho gusto, un placer saludarte.
1: ¿Tiene registros, ingeniero, de las últimas horas de lluvias?
35: Las lluvias fueron en el norte de la ciudad, que fue la más intensa, sí, de 29 a 32 milímetros. En el centro, entre 3 y 19 milímetros. En la parte suroeste, más o menos entre 9 y 21 milímetros. Pero las lluvias del norte, fíjate, tuvieron una, sí, intensidad muy fuerte, entre 50 y 85 milímetros por hora, o sea, estuvo intensa la lluvia para el norte. Y los vientos de 10 a 25 kilómetros por hora, rachas de 30 a 40 kilómetros por hora.
1: Sí.
35: Pero sobresalen en el estado, por ejemplo, en Nogales hubo lluvias hasta de 70 milímetros, que rebasa el umbral allá de emergencia. En Caborca, 100 milímetros.
1: Ah, pues mire, con razón, están bajo el agua esta mañana, ¿no?
35: Sí, 4 pulgadas, muy bueno, todo el desierto, muy buenas lluvias. Y bueno, pues la mayor parte del estado con buenas lluvias en mayor o menor cantidad. Y pues el pronóstico es que sigan las lluvias, y pero también las altas temperaturas.
1: Sí.
35: Las lluvias van a seguir porque en Baja California Sur hay un centro de baja presión que está atrayendo y arrastrando la humedad que se desprende de la tormenta tropical Elida, que está a más de 1.400 kilómetros de la península, pero pues las bandas nubosas las está arrastrando, y si bien es cierto, se está alejando a 17 kilómetros por hora, se espera que se convierta en huracán en las próximas horas, pero bueno, seguirá atrayendo.
1: Sí.
35: Y el pronóstico es que hay información. Otros 2 ciclones tropicales.
1: Sí.
35: Una baja presión frente a las costas de Guerrero, que tiene ya un 70-80% de convertirse en ciclón tropical, y otro frente a las costas de Guatemala, que anda en el 20-30%. Eso se espera que siga en una trayectoria similar a la de Élida.
1: Sí.
35: Entonces, habrá mucha humedad que se estará aportando al monzón, reforzándolo, entonces se espera que sigan las lluvias en el estado. Por lo pronto, pues en el caso de Hermosillo, hoy todavía esperamos altas temperaturas, 40-42, aunque ayer tuvimos 41, pero el fin de semana se puede ir a los 42-43 centígrados, con cielo despejado medio nublado y un 20% de probabilidad de lluvias. En Obregón esperamos hoy máximas de 42 a 44 centígrados. Cielo despejado, medio nublado, muy poca la posibilidad de lluvia, apenas el 6%. Ayer tuvieron 42. Pero el fin de semana se va a los 42 a 44 centígrados.
1: Sí.
35: Y por la humedad, las sensaciones térmicas en Obregón se están yendo hasta los 48 centígrados, Marcelo.
1: Híjole.
35: O sea, mucho calor.
1: Un vapor.
35: Y muy baja la probabilidad, sí, de lluvia, aunque ayer tuvieron algunas lloviznas. En el caso de nuestros amigos de lo que viene siendo la Perla del Mayo, bueno, pues allá que Hoy esperamos entre los 42, 43, fin de semana igual los 40, 42 centígrados, un 8 a 20% de probabilidad de lluvia para este fin de semana. Y nuestros amigos del puerto allá en Guaymas, bueno, ellos tienen condiciones para que hoy se vaya a los 36, 37, pero la sensación térmica en Guaymas anda en los 42 centígrados.
1: Sí.
35: Prácticamente sin lluvias, igual que el fin de semana, sin lluvias, y los 35, 38 centígrados, la temperatura máxima. Así es de que, pues, la buena noticia es que, pues, en la mayor parte del estado van a seguir las lluvias, Marcelo.
1: Van a seguir la próxima semana. Todavía tenemos ese escenario muy probable, ingeniero.
35: Sí, así es. Incluso sí. Para el próximo fin de semana, bastante más se refuerza las lluvias, esto porque, pues, ya estarán en el Pacífico posiblemente esos ciclones tropicales y estarán aportando mucha humedad.
1: Muy bien. Estamos pendientes y muchas gracias, ingeniero Carlos Arias. Hasta luego.
35: Con mucho gusto. Buen fin de semana para todos.
1: Buen fin de semana. 8:48. Ya escuchó usted. 100 milímetros en Caborca, pues con razón. No, es un mundo de agua. Y repito, ¿no? Para ciudades en el desierto que no están preparadas para lluvias, los drenajes pluviales, los canales, los desagües, pues las cosas se complicaron, ¿no? Se veían como imágenes de encharcamientos importantes ahí en calles, acumulación de agua, pues inundaciones parciales que se ven algo fuertes. Vamos a estar informando, tendremos más información, el complemento a todo esto, sobre todo los daños, las consecuencias, que esperemos sean las mínimas, sobre todo en personas que no hay. Bueno, en Caborca sí hubo una persona, ¿verdad? Una persona que se electrocutó. En Nogales, ya escuchó usted, aparentemente dos personas fueron arrastradas por un arroyo. En Nogales, Sonora, las andan buscando del otro lado de la frontera porque corre hacia el norte ese arroyo. Es hasta el momento en cuanto a personas, ¿no? A daños y damnificados. En cuanto a infraestructura, pues también, ¿no? Severos daños. Esto, por ejemplo, ahí en Caborca va a generar severos daños al pavimento, drenaje, agua potable, alumbrado público. Y acá para la región también de Moctezuma, vados que han estado corriendo también, carreteras incomunicadas de manera temporal. Ya se han ido restableciendo, la circulación, pero pues también sin duda que traerá daños en carreteras, afectaciones en carreteras, es lo que nos trae las lluvias también. Por otro lado, la otra cara de la moneda, sí, es el agua, ¿no? Las lluvias, la aportación muy importante que hayan tenido las presas. 8:50, vamos a una pausa, permítanos un momento, regresamos a Expreso 24/7.
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10: Continuamos y vamos a la acción, a la deportiva. Carlos Pacheco ya está listo con la información. Carlos, ¿cómo te va? Muy buenos días.
11: Muy buenos días, Marcelo. Todo bien. ¿Cómo andamos?
10: Oye, ¿cómo has estado viendo lo de la contaminación? No es cualquier cosa, ¿eh? Ahí en Nueva York.
11: No es cualquier cosa, Marcelo, y lo platicábamos ayer, pero me parece que difícilmente vamos a ver un cambio de horario, incluso cambio de día, mucho menos un cambio de sede para esta final del próximo domingo. Ya ha pasado mañana la final de la Copa del Mundo, pero sí, no es cosa mínima, Marcelo. Precisamente muchas actividades se han tenido que cancelar a lo largo, pues, de los Estados Unidos, sobre todo la cercanía que existe entre Nueva York y el país canadiense, que es precisamente donde se están suscitando estos incendios, pero difícilmente veo que algo cambie, Marcelo.
10: No, es complicadísimo toda la logística y sobre todo las cuestiones de comercialización. Todo esto, ¿verdad? Es muy, muy grande todo.
11: No, la verdad que
10: se monta, ¿verdad? Y que se tiene que mover.
11: Sí, a menos que pase algo totalmente...
10: Así se la van a aventar, como se dice, a lo mejor con menos bruma. Hay pronósticos, sin embargo, hay pronósticos de vientos, algo de lluvia, lo que pues ha generado esperanza de que se limpie el cielo. Ajá, o que no, claro, sea tan drástico, ¿no?, la situación.
11: Precisamente ayer estaba leyendo yo que existe una medición, no recuerdo ahorita de momento el nombre, a la que se le da a la medición de la contaminación del aire, que normalmente se permite un 20 o incluso hasta un 30% de contaminación, y se estaban promediando más de 200 incluso la contaminación. O sea, es bastante amplia, no es cualquier cosa, no es que estemos pasando el rango por un poco o por bastante, es mucho más del doble lo que se está promediando, y habrá que ver. De no ser así, creo que no suceda nada inesperado, el próximo domingo en punto de las 12, pues Argentina va a estar... jugando la final en contra de España, una final en la que ha dejado bastantes cosas de qué hablar, muchas cosas que no esperaba la gente. A lo mejor precisamente me tocó leer que gente de Inglaterra, Marcelo, recordemos que es la semifinal contra que jugó Argentina, que piden que se retiren las visas incluso a los argentinos que trabajan allá en el país inglés, que se le retira la visa a los trabajadores como un descontento. Nah.
10: Menos más.
11: ¿Hasta dónde podemos llegar? ¿No?
10: ¿Qué tiene que ver eso?
11: No tiene absolutamente nada que ver. Ya también se ha hecho...
10: Hay que saber ganar y hay que saber perder. Y hay que saber ganar en el sentido de que no puedes andar sacando esas pancartas políticas.
11: Políticas, claro.
10: Nada también tiene que ver.
11: Sí, no tiene absolutamente nada que ver, son temas que están fuera del fútbol. Mucha gente también pedía ahí una multa o alguna sanción a los argentinos por este acto, ¿no? Por este acto fuera del fútbol totalmente político. No creo yo, sinceramente, que vaya a pasar mucho, no creo que trascienda este tema. Debería, sí, porque pues la regla ahí está, ¿no? Es que es prohibido desde las banderas, te recordarás también que mucha gente sacaba banderas de que palestinas y demás, sobre todo pues en un tiempo que vivimos donde el mundial estuvo también manchado y marcado por conflictos bélicos fuera del fútbol de los Estados Unidos con otros países, ¿no? Esto también tendría que ser pues ahí puesto en el ojo, pero la verdad no creo que vaya a pasar a más. También, Marcelo, el día de ayer no sé si te ha tocado ver la foto que se ha hecho viral en las últimas horas, en los últimos días también, cuando hace 19 años que Lionel Messi le tocó ahí por una campaña precisamente de la UNICEF tomarse una foto con un bebé español, que ese bebé ahora es Lamine Yamal. Ese bebé que es Lamine Yamal, que le tocó ahí como parte de una propaganda, la ironía de la vida, y sobre todo pues de este deporte que 19 años después va a estar peleándose una final de la Copa del Mundo con este jugador que antes era un bebé, o por lo menos en esa fotografía era un bebé, Marcelo.
10: Era un bebé, efectivamente. Bueno, pues así la previa, ¿no? La previa a...
11: Me parece que hay mucho respeto, Marcelo, entre ambas selecciones, ¿eh? Me parece que los españoles respetan a los argentinos el juego que podrían llegar a dar, y los argentinos también saben que los españoles han tenido una buena Copa del Mundo, que vienen de eliminar a Francia, de los favoritos para llevarse el campeonato, pero me parece que se está cocinando una buena final, por lo menos futbolísticamente. Me parece que va a ser un gran partido de fútbol, y por ahí de las 2:30 de la tarde, las 3 más o menos, ya tendremos al nuevo monarca que va a campeonar durante los próximos 4 años antes de que llegue la Copa del 2030 en España, Portugal, Marruecos, Argentina, Uruguay, ahora que es en 6 países diferentes, y pues así están las cosas con la final de la Copa del Mundo. Rápidamente, Marcelo, te platico temas de la Liga MX, que ayer platicamos que ayer iba a empezar la poderosísima Liga de México. Ya arrancó el día de ayer con un regreso de los Potros de Hierro del Atlante, quien perdieron en manos del Necaxa 2-1. 2-1 quedó el partido de la jornada número 1 a favor de los de Aguascalientes. Miguel El Piojo Herrera, pues dirigiendo ahora a los Potros de Hierro del Atlante. Cayó en su primer, en su debut, por decirlo así, en su regreso a la Liga MX.
10: Era su equipo, pues.
11: Sí, claro, donde fue campeón, Marcelo, precisamente. Donde fue campeón como técnico, incluso como jugador también, Miguel El Piojo Herrera.
10: Era un jugador muy bravo, muy...
11: Sí, muy...
10: De mecha corta.
11: Muy mecha corta. Sí, muy mecha corta el Piojo, que ha tenido...
10: Por eso no fue al Mundial del 94. Por temas
11: así precisamente, porque antes no había tanto, por lo menos, reflectores del VAR, ahora que tenemos la repetición, y antes pues se daban con todo absolutamente. Por otro lado, también el partido que quedó marcado por una acción Algo nuevo también dentro del fútbol mexicano precisamente fue el Cholos contra Tigres. Los de la frontera vencieron 3-1 a los de Monterrey, pero quedó marcada por una expulsión. Recordarás la nueva regla que se implementó en esta Copa del Mundo, que no se puede tapar la boca al momento de reclamar. Esto pues para evitar temas de racismo o temas fuera del fútbol. Si vas a reclamar, pues con la boquita destapada, sí, con la boquita que todo mundo pueda entenderte qué vas a decir, que todo mundo entienda qué está reclamando o exactamente con qué palabras. Y pues quedó marcada la expulsión de la Liga en la Liga MX de Búfalo, el Búfalo Aguirre de Tigres, que se tapó la boca ahí al reclamar. El jugador muy atentamente ahí pues levantó la mano, que se tapó la boquita al hablar, y pues fue la primera expulsión con esta ley dentro de la Liga MX.
10: Bien. Oye, Karim López debutó ayer con Memphis.
11: Sí, ahí por ahí vimos las imágenes.
10: El sonorense Karim López.
11: Que el sonorense, el hermosillense, debutó en esta ocasión. Ya había tenido partidos en los que no le había tocado ingresar. Fue hasta el día de ayer cuando ya, y pues esperemos que sea un inicio de una gran carrera en la NBA. Recordemos que ya se rompió un récord el hecho de llegar a esas instancias de un jugador mexicano en la primera instancia del draft. Y pues lo mejor para el hermosillense. Habrá que apoyarlo.
10: Habrá que apoyarlo, efectivamente. Carlos, gracias. Carlos,
11: gracias, Pacheco. Marcelo. Platicamos más tarde. Que tengas buen día.
10: Y así finalizamos. Muchas gracias a todos ustedes. Finalizamos el matutino de hoy de Expreso 24/7. Regresamos a la 1:00 p.m. con todo el equipo. Se suma Iracema Blanco al vespertino de Expreso 24/7. Lo más importante es ahora del día. Aquí lo tendrá con todos los detalles. 6:30. Recuerde, Carla Teixeira al cierre. Lo más relevante de todo el día. La información más importante a las 6:30. Igual. 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Recuerde, 7 de la mañana en punto. A nombre de todo el equipo de producción, muchas gracias. Soy Marcelo Bailis. Hasta la próxima.
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0: Bienvenidos. Bienvenidas a la emisión del día de hoy. Qué gusto saludarles. Qué gusto acompañarlos en esta bellísima mañana ya de viernes. Viernes 17 de julio del 2026. Yo soy Juan Olivas y estamos más que listos, más que preparados y más que dispuestos. Ahora sí, para arrancar con todo el ánimo, con toda la energía y con toda la actitud con esta edición del Morning Rush, porque el fin de semana ya está aquí con nosotros y es momento de comenzar con esta energía en positivo, esta energía de fiesta, esta energía también de último empujoncito, porque si bien podemos estar llegando al final de una semana más, de repente también se nos puede complicar un poco si estuvo un poco más cansada que en otras ocasiones, así que todavía nos cuesta, todavía nos toca también sacar ese último empujoncito de energía para poder sobrellevar este último día de la semana. ¡Qué gusto, Qué gusto poderte acompañar esta mañana donde quiera que nos estés escuchando. Un abrazote enorme para toda nuestra gente de Hermosillo, Guaymas, Empalme, Ciudad Obregón, Navojoa, Álamo, San Carlos y a todos los rincones hasta donde llega la señal de Pop Extremo. Gracias por arrancar su mañana con nosotros, por comenzar su fin de semana también a través de esa señal. Y miren que por lo pronto, o por lo menos, la capital del estado amaneció con una energía diferente. Mira que la Virgen del Carmen nos trajo la lluvia, Anoche la lluvia se convirtió en protagonista en varios puntos de Sonora. En Hermosillo dejó acumulaciones bastante importantes, superiores a los 20 milímetros en algunas zonas. Hubo relámpagos, viento, calles mojadas, ese aroma tan característico que aparece cuando la tierra recibe las primeras lluvias fuertes de la temporada. Y aunque cada ciudad vive el verano de manera distinta, hay algo que nos une a todos los sonorenses y es que sabemos apreciar cuando llega el agua. Conocemos perfectamente lo que significa vivir bajo temperaturas extremas, sabemos lo que es buscar sombra a cualquier hora del día, sabemos lo que es entrar al carro y sentir que el volante parece recién salido de un horno y por eso cuando llega una noche como la de ayer, pues algo cambia. No solamente cambia el clima, cambia el humor, la conversación, la manera en que vemos el día y es también sumamente curioso cómo algo aparentemente sencillo puede generar tanto impacto porque la lluvia de anoche no resolvió los problemas de nadie, no eliminó pendientes, no pagó cuentas, no desapareció preocupaciones, pero aún así, esta mañana muchas personas despertaron de mejor ánimo y eso demuestra que los seres humanos tenemos una capacidad enorme para encontrar alegría en los detalles más simples. A veces creemos que para sentirnos bien necesitamos algo extraordinario, un gran acontecimiento, una noticia espectacular, un cambio radical incluso, pero la realidad es que gran parte de nuestra felicidad cotidiana se construye con momentos pequeños. Un amanecer diferente, esa llamada inesperada, una canción que nos trae buenos recuerdos o esa comida compartida, o la lluvia de anoche después de varios días de calor intenso. Quizá por eso también vale la pena detenernos un momento esta mañana para reconocer esas pequeñas cosas que normalmente damos por sentadas, porque muchas veces estamos tan ocupados pensando en todos los pendientes que tenemos que olvidamos disfrutar lo que ya está sucediendo. Pensamos en el siguiente pendiente, siguiente semana, siguiente día incluso, y el calendario va avanzando, Avanza y no hay retorno. Por eso este viernes es una excelente oportunidad para hacer algo diferente, disfrutar el presente, apreciar este momento y reconocer que a pesar de todo lo que pueda estar ocurriendo, también existen cosas buenas sucediendo a nuestro alrededor. Además de que hoy no es cualquier viernes, es el inicio de un fin de semana más de verano y eso significa muchas cosas para distintas personas. Para algunos será momento de descansar, para otros será tiempo de visitar a la familia. Habrá quienes aprovechen para visitar las hermosas playas de San Carlos, espectacularmente bellas, ¿no? Este sitio, las costas de Guaymas también, o otros quizás simplemente disfrutarán de quedarse en casa, ver una película, leer un libro, ponerse al día con alguna serie pendiente, y todas las opciones son válidas porque el descanso no siempre significa hacer más cosas, a veces significa hacer menos. A veces significa desconectarse un poco del ruido diario y para otros significa simplemente tener tiempo para uno mismo. Hoy por eso nos vamos a preguntar también, teniendo en cuenta que los días están pasando sumamente rápido, que nos han dejado historias, experiencias y aprendizajes, hoy nos vamos a preguntar, ¿qué fue lo mejor que nos dejó esta semana? No importa si fue algo pequeño o algo grande. Tal vez terminaste un proyecto importante. Tal vez comenzaste un nuevo proyecto. Resolviste una situación complicada. Conociste a alguien interesante. O tal vez simplemente lograste salir adelante durante una semana difícil. Y lo importante es reconocerlo. Reconocer nuestros avances también forma parte de crecer. Por eso hoy, mientras estamos comenzando el fin de semana, vamos a tomarnos un momento para valorar todo lo que hemos recorrido hasta aquí, porque cada semana superada cuenta, cada esfuerzo va sumando y cada paso importa. Así que aprovecha este viernes, escucha tu música favorita, disfruta el clima que nos regaló la lluvia y cierra la semana con la mejor actitud posible. Nosotros nos vamos a ir a nuestra primera pausa comercial. Quédate con nosotros porque el Morning Rush apenas es el extremo.
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este viernes nos vamos juntos hasta el espacio sideral, ¿eh? Ya estamos de regreso, son las 9 de la mañana con 26 minutos. Gracias por seguir con nosotros a través de la 90.9 FM en Guaymas, la 98.1 en Navojoa. Y fíjense, Rushers, que hoy, 17 de julio, vamos a hablar de algo que seguramente ya has usado el día de hoy, mientras respondías mensajes o incluso hace apenas unos minutos. Porque este viernes se celebra el Día Internacional del Emoji. ¿Cómo lo escuchaste? Esos pequeños iconos que aparecen en nuestros celulares y que se han convertido en una parte fundamental de la comunicación moderna. Y aunque hoy parecen completamente normal, pues la realidad es que los emojis tienen una historia mucho más interesante de lo que imaginamos. Todo comenzó en Japón a finales de la década de los 90. Estamos hablando ya más de 26 años. Cuando un

0: cuando Kurita creó un conjunto de apenas 176 pequeñas imágenes de 12x12 píxeles. Eran dibujos muy simples, una cara feliz, un corazón, una nube, un sol, una nota musical, algunos otros símbolos básicos. Lo que nadie imaginó es que aquella idea terminaría transformando la manera en que se comunica el mundo entero. Con el paso de los años, los emojis comenzaron a expandirse por Japón y posteriormente llegaron a otros países. Su crecimiento fue tan grande que empresas como Apple, Google y Microsoft comenzaron a incorporarlos en sus sistemas operativos y plataformas digitales. Hoy son prácticamente universales. No importa si estás en Hermosillo, en Guaymas, en Álamos, en Nueva York, en París o en Tokio, una carita feliz sigue significando alegría. Un corazón sigue representando cariño. Un aplauso sigue siendo una felicitación. Es uno de los pocos lenguajes que logra cruzar fronteras sin necesidad de traducción y precisamente por eso existe el Día Internacional del Emoji. La fecha del 17 de julio tampoco fue elegida al azar. Si alguna vez te has fijado en el emoji del calendario, en muchos dispositivos aparece justamente esta fecha 17 de julio. Con el tiempo se convirtió en el símbolo perfecto para celebrar esta curiosa herramienta de comunicación. Y la verdad es que cuesta imaginar la vida digital sin ellos. Piensa en cualquier grupo de WhatsApp, el de la familia, el de los amigos, el del trabajo, el de la escuela, todos tienen emojis, ¿eh? Porque hay cosas que simplemente se entienden mejor con una imagen. A veces una sola carita expresa más que una frase completa. Un emoji puede transmitir alegría, sorpresa, emoción, sarcasmo o cariño en cuestión de segundos. Y también nos ayuda a evitar malentendidos. Si somos honestos, un mensaje escrito puede sonar muy diferente dependiendo de cómo lo lea quien lo recibe. Pero ya si agregas una sonrisa al final, inmediatamente cambia el tono. Es como si añadiéramos lenguaje corporal a una conversación digital. Y puede que hoy su uso sea más sencillo, pero eso revolucionó la comunicación en internet. Claro que también ha generado situaciones bastante divertidas porque cada generación los utiliza de manera diferente. Hay quienes dominan perfectamente las tendencias actuales y saben exactamente qué significa cada emoji. También están quienes usan los mismos tres desde hace 10 años. Y todos conocemos a alguien que responde absolutamente todo con el pulgarcito arriba. Hay quienes mandan 20 emojis en un solo mensaje. O esa mamá, papá, tío, tía que utiliza emojis de maneras tan creativas que terminan provocándonos también una cara de ¿what? ¿No? O sea, ¿qué onda? ¿Qué me quisiste decir? Y eso también es parte del encanto. Porque más allá de las reglas, cada persona termina desarrollando su propio estilo. Cada persona también le da su propia interpretación. Y yo por eso quiero preguntarles en esta mañana de viernes, ¿cuál es el emoji que más utilizas? Nos lo puedes compartir a través del teléfono en cabina 6624-360875. Pues nos dices, ¿sabes qué? Yo uso más este o este. O nos puedes mandar, pues, propiamente el emoji al WhatsApp 6624-30-7434, 6624-30-7434. Ahí nos ponen los emojis que más utilizas. Y pues con mucho gusto estamos por acá recibiendo todos y cada uno de tus mensajes. Por lo pronto nosotros nos tenemos que ir a una pausa comercial. Ahorita vamos a regresar con más del Morning Rush. Quédate con nosotros.
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0: mañana, 9:41 a.m. Ya estamos de regreso, continuamos con más en este Día Internacional del Emoji. Y te quiero compartir algunos datos bastante curiosos o los significados de algunos de los emoticones que muy probablemente tú utilizabas a diestra y siniestra y no sabías ni qué onda, ¿no? ¿Qué significaba? Vamos a comenzar con los tres changuitos. Habrás visto tú unos monitos que se tapan los ojos, otro monito que se tapa las orejas y otro monito que se tapa la boca. ¿Lo has visto? ¿Lo has utilizado? Pues déjame decirte que estos monitos, estos tres monitos, ilustran el proverbio japonés: no ver el mal, no oír el mal y no hablar el mal. A 2 horas al norte de Tokio, en el santuario sintoísta Toshugu, que se construyó en la primera mitad del siglo XVII, se encuentran unas esculturas de esos tres primates. Generalmente lo usamos en tono lúdico para decir que uno no quiso ver, escuchar o decir algo. El tercer mono, que se tapa la boca, pues a veces se usa también como promesa de que vamos a guardar un secreto. Pero, pues la realidad es ese, ¿no? Que constituyen el nombre oficial del proverbio del mono no ver el mal, el mono no oír el mal y el mono de no hablar el mal. ¿Lo conocías? Yo la verdad es que no, Tenemos también el emoji de las gemelas con orejas de conejito. Y mira que en Japón las mujeres con orejas de conejo son sinónimo de sensualidad. Según los expertos, estas mujeres pueden verse como un kemonomimi, que en el mundo de la animación japonesa se trata de un humano con características animales. Sin embargo, este emoji se suele usar para expresar emoción, alegría o diversión entre chicas o grupos de amigas. Este yo creo que sí está más acertado, ¿no? A lo que hemos visto, los contextos que utilizamos. Dentro de los emojis también tenemos el famoso grito, ¿no? Este emoji del personaje, bueno, del emoticón, con una expresión de horror, con las manitas alrededor de la boca. Y esto está, obviamente, basado en la famosa obra del grito. El emoji de la cara gritando con expresión de horror, con las manos en las mejillas, se inspira en este cuadro del pintor noruego Edvard Munch. Algunas versiones incluso también añaden un fantasma saliendo de la boca del rostro. Y cabe recordar que la pintura del grito data de finales del siglo XIX y existen 4 versiones. Tenemos también, como dato curioso, el famoso, pues, duende. El ogro y el duende japonés. El emoji rojo con dientes separados, cuernos y cabello desordenado que se ve abajo se llama ogro japonés. Lo que podríamos nosotros a veces pensar que es como el diablito. Pero no. Representa un ogro llamado Namahage y durante la noche de Año Nuevo en el noroeste de Japón se suelen usar máscaras con su rostro. La leyenda dice que el ogro sale a buscar niños que se hayan portado mal y que ahuyenta a los espíritus malignos de las casas. Entonces, no es el diablito, el emoji rojo este. Se trata de Namahage. ¡Órale! ¿Conocías estos datos acerca de los emojis? Tú nos puedes seguir compartiendo. Nos puedes seguir compartiendo a través de nuestro WhatsApp 6624307434. ¿Cuál es tu emoji favorito? ¿Cuál es el emoji que más utilizas? Por lo pronto nosotros nos vamos a la pausa comercial. Ahorita regresamos con más datos curiosos, así que quédate con nosotros en Pop Extremo.
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0: Ya estamos de regreso, y seguimos con más Morning Rush, 9 de la mañana, 56 minutos. Te puedes comunicar con nosotros también a través de nuestras redes sociales. Nos encuentras en Facebook, Twitter, TikTok, Instagram. En todos lados nos vas a encontrar como @popextremo. Y a mí me encuentras en mis redes sociales personales como @juanEolivas con V. Y ese al final, ahí estamos al pendiente y en contacto permanente. Así que ahí nos estamos comunicando también. 17 de julio, viernes, arranque de fin de semana. ¿Qué planes tienes tú para estos días? Nos los puedes compartir también, GPI. Se agradecen las invitaciones. Compártenos qué planes tienes. Nos los puedes hacer llegar al 6624-36. No, es cierto. Bueno, sí. 6624-360875, si nos lo quieres llamar por teléfono. O también a través de el WhatsApp 6624-307434. 6624-34. 6624-307434. Es que yo no sé qué tienen que... De repente se me revuelven los números. Yo creo que porque ya es viernes, ¿no? Seguimos platicando de los emojis. Y mira que Unicode ya confirmó oficialmente los nuevos diseños de los emoticones para el 2027. Eso no significa que aparecerán de inmediato en los teléfonos. La organización define qué símbolos pasan a formar parte del estándar internacional, pero cada fabricante decide cuándo los incorpora a sus sistemas operativos. Por ello, su llegada será gradual y, de acuerdo con el calendario previsto, no comenzará antes de la primavera del próximo año. ¿Cuáles son estos nuevos emojis que podemos esperar para el próximo año? Pues la lista está encabezada por una cara agrietada y llama la atención precisamente por esa carga emocional que transmite. Busca representar esos mensajes en los que una persona intenta aparentar que está bien cuando realmente ocurre lo contrario, y junto a ella aparece el meteorito que deja de compartir apariencia con el cometa. Hasta ahora, pues ambos se dibujaban prácticamente igual en varias plataformas, pese a representar fenómenos completamente diferentes. Entonces, para los amantes de los objetos espaciales, pues ya vamos a tener un cometa y próximamente un meteorito. ¿Cómo te quedó el ojo, eh? Para el próximo año, el pepinillo también se incorpora al catálogo sin reemplazar al pepino existente. Y su función es ofrecer una representación específica para el alimento en conserva y evitar interpretaciones ambiguas. Algo parecido sucede con la mariposa. El problema no era la ausencia del insecto, sino que un mismo emoji cambiaba de especie según el fabricante. Con la nueva generación de emojis, Unicode establece la mariposa monarca como referencia para todas las plataformas. El resto de incorporaciones responde a necesidades más prácticas. El faro y la red con mango figuraban desde hace años entre las solicitudes más repetidas de la comunidad, aunque ninguna fuente atribuye un uso comunicativo específico, pues más allá de representar estos objetos, los dos pulgares, uno orientado hacia la izquierda y otro hacia la derecha, facilitan señalar elementos dentro de una conversación. La goma de borrar completa el conjunto de herramientas de escritura junto al lápiz y el papel. Pero vale la pena, mira, que hacer hincapié en esta separación entre el cometa y el meteorito, porque la separación entre estos dos símbolos es probablemente el cambio más importante de toda la actualización. Aunque a simple vista parece un ajuste menor, el emoji del cometa nació para representar un cuerpo helado cruzando el cielo, pero con el tiempo varios fabricantes comenzaron a dibujarlo como una roca en llamas, pues mucho más parecido a un meteorito. Como consecuencia, un mismo mensaje podría interpretarse de forma distinta según el dispositivo desde el que se enviara o del que se recibiera. Y algo muy también a destacar, de acuerdo con los fabricantes, por ejemplo, yo en estos momentos estoy en mi celular poniendo un balón de fútbol en mi conversación de WhatsApp. En la previsualización de lo que es el sistema operativo, pues me aparece el clásico balón de estas figuras negro con blanco. Sin embargo, una vez que yo lo coloco en WhatsApp, me aparece el Trionda, el balón oficial del Mundial 2026. Entonces, eso tiene que ver también con algunas interpretaciones. A mí me tocó incluso decirles de que, oye, ¿viste que está el Trionda y que no sé qué? Y me decía, no, pues es que a mí no me aparece. Y yo, bueno. Entonces, por eso es importante también la estandarización de estos auxiliares de la comunicación. Imagínate, ¿no? Yo bien feliz mandando mis Triondas y que nada, ¿no? Síguenos compartiendo cuál es tu emoji favorito. Son las 10 de la mañana con un minuto. Vamos a identificarnos y ahorita regresamos en la segunda hora de programación del Morning Rush. Quédate con nosotros, que ahorita regresamos.
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También seguiremos avanzando en este viernes, en este arranque de fin de semana. Ya estamos de regreso y seguimos completamente en vivo a través de la 90.9 FM en Guaymas, la 98.1 en Navojoa. Gracias por sus mensajitos, gracias por estarte comunicando con nosotros al 6624-360875. También a través del WhatsApp 6624-307434. Y miren, Rushers, fíjense que hay por ahí un estudio sobre cuáles

0: es la plántula, seguido del corazón azul, la carita mareada, el cerebro, levantando las manitas, la flecha derecha. En el lugar número 24 está la cara de pensamiento, el alto voltaje, impacto directo, calendario, marca de verificación, colisión, globo terráqueo que muestra Europa y África, la hierba, la luz del auto de policía, el enlace en el puesto número 15, ojos, globo de diálogo, bíceps flexionados, la chincheta redonda, el corazón rojo en el lugar número 10. Tenemos ahora el top 10. En el número 9 está el confeti de fiesta. En el número 8, índice del revés apuntando hacia abajo. Puesto número 7, la estrella brillante. En el 6, el cohete. Y en el top 5 se encuentra la bombilla, el botón de marca de verificación. En el lugar número 3 se encuentra el fuego. En el número 2, el índice del revés apuntando hacia la derecha. Y en el puesto número 1 se encuentran los destellos, ¿eh? Yo podría pensar, yo pensé que se trataría de la carita riendo o algo así. Sin embargo, este emoji fue el más utilizado debido a que transmite emoción, novedad y énfasis sin ser excesivamente informal o emocional. Ocupó el primer lugar en todas las plataformas analizadas, incluyendo Instagram, X antes Twitter, Facebook, Pinterest, Threads, Blue Sky y otras. La consultora que hizo este análisis explicó que en plataformas como Pinterest, este emoji refleja la estética de la red, que se orienta hacia la inspiración y la aspiración. Los usuarios lo emplean para resaltar imágenes atractivas, ideas creativas y contenido digno de guardar. Instagram se mantiene como la plataforma donde más usuarios utilizan emojis en sus publicaciones, con los destellos a la cabeza por un amplio margen. El algoritmo de Instagram favorece el contenido visualmente atractivo y los emojis se han integrado completamente en este lenguaje visual. El uso de destellos resalta contenido inspirador y visualmente atractivo, consolidándolo como uno de los preferidos por millones de usuarios. Así que, pues ya que lo pienso bien, sí use mucho yo de la risita y demás. Pero pues, los destellitos sí los uso también. ¿Tú usas los destellos? Bueno, teniendo en cuenta que no solamente estamos hablando de WhatsApp, ¿no? Ya pues si analizamos otras redes sociales, pues tiene un poquito más de sentido. Así que ahí están los emojis más utilizados a lo largo del 2025. Entonces habrá que esperar qué onda, cómo nos fue en el 2026. Nos vamos a ir a la pausa comercial. Ahorita continuamos con más del Morning Rush. Quédate con nosotros y ahorita regresamos.
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Y yo te dedico esta canción en esta mañana de viernes. Gracias, gracias por seguir con nosotros el día de hoy. Esta mañana en la que también estamos comenzando este fin de semana, y no es para menos porque estos próximos días muy seguramente nos la vamos a pasar espectacular. O yo quiero pensar que tienes planes bastante buenos, ¿no? Y en probabilidades de lluvia, la verdad es que... Bueno, ya ya ni qué te digo de las probabilidades de lluvia, ¿no? A final de cuentas, pues uno pone y Dios dispone, digan por allá en el pueblo. Pero bueno, por si sí o por si no, ¿no? En Guaymas no veo probabilidades para el día de hoy. Para Navojoa veo probabilidades el día domingo. En Álamos veo lluvias el domingo y también el lunes. Para San Charlie tampoco veo. En San Ignacio Río Muerto veo puramente... pues pura nube. Pura nube, pura nubecilla por ahí atravesando el cielo de ahí de San Ignacio. En Etchojoa tampoco veo lluvia. Y en Huatabampo tampoco. Pero pues al final de cuentas el pronóstico es cambiante, que no es la misma, ¿no? No es la misma saber que hay probabilidades aseguradas a que tengas que estar con el pendiente. Antes de despedirnos del día de hoy, yo te quiero compartir la frase del día de hoy. Una frase que viene a cargo de Bertrand Russell, quien decía: lo más difícil de aprender en la vida es qué puente hay que cruzar y qué puente hay que quemar. Porque si algo caracteriza a la vida es que constantemente nos pone frente a decisiones. Algunas son pequeñas y cotidianas, otras tienen el poder de cambiar por completo nuestro rumbo. Y muchas veces el verdadero desafío no es decidir entre algo bueno y algo malo. Eso sería relativamente sencillo. Lo complicado es elegir entre dos caminos que parecen correctos, entre dos oportunidades valiosas o entre dos posibilidades que podrían funcionar. Todos hemos estado ahí. En algún momento hemos tenido que decidir si continuamos o renunciamos, si insistimos o dejamos ir, si esperamos un poco más o avanzamos hacia algo nuevo. Y es precisamente ahí donde aparece la metáfora de los puentes. Hay algunos que debemos de cruzar, puentes que nos llevan hacia nuevas experiencias, nuevas amistades, nuevos proyectos, nuevas versiones de nosotros mismos incluso. Son esos momentos donde sentimos incertidumbre, donde no sabemos exactamente qué es lo que nos espera al otro lado, pero entendemos que quedarnos inmóviles ya no es opción. Porque crecer implica avanzar, implica cruzar puentes. A veces se trata de aceptar una oportunidad laboral, otras veces es iniciar una conversación pendiente, y en ocasiones significa comenzar un proyecto que lleva años rondando en nuestra cabeza. Algunas veces simplemente significa atrevernos a creer más en nosotros mismos, pero la frase también habla de algo mucho más difícil, porque hay puentes que tenemos que quemar. Y eso suele costarnos muchísimo, bastante más. Porque dejar atrás algo conocido nunca es sencillo. Aunque ya no nos haga bien, aunque ya no nos permita crecer, aunque sepamos en el fondo que su ciclo ya terminó, los seres humanos tenemos una tendencia natural a aferrarnos a lo familiar, incluso cuando sabemos que ya no nos está ayudando. Nos aferramos a los hábitos, a las rutinas, a las ideas, a relaciones, a formas de pensar, porque lo conocido nos da seguridad y la incertidumbre nos da muchísimo miedo. Sin embargo, hay momentos en los que avanzar requiere cerrar etapas, y no por rencor, ni por enojo, ni por impulsividad, sino porque algunas puertas solo pueden abrirse cuando dejamos de intentar mantener abiertas todas las demás al mismo tiempo. Yo creo que esa es una de las lecciones más importantes que aprendemos con los años, es que no todo está destinado a durar para siempre. Amistades cumplen su etapa y ya no las volvemos a tener en nuestra vida. Hay trabajos que nos enseñan lo que necesitábamos aprender, proyectos que llegan tan lejos como podían llegar, y hay versiones de nosotros mismos que también debemos dejar atrás, porque ya no somos la misma persona que éramos hace 5 años, ni hace 3, ni siquiera 1. Estamos en cambio constante, y eso es algo positivo, porque significa que seguimos aprendiendo, seguimos creciendo, seguimos evolucionando. Y lo interesante es que rara vez sabemos con absoluta certeza cuándo cruzar un puente o cuándo quemar. La vida no viene con manual incluido, no existen señales luminosas que nos indiquen exactamente cuál es la decisión correcta. Por eso muchas veces dudamos. Por eso tantas veces nos preguntamos si estamos haciendo lo correcto, y la verdad es que nadie tiene todas las respuestas.
Pero hay algo que sí nos puede servir como brújula y es preguntarnos si aquello que estamos sosteniendo nos acerca o nos aleja de la persona que queremos ser. Esa pregunta puede cambiar muchas cosas porque cuando algo nos impulsa a crecer, aprender y construir, probablemente sea un puente que vale la pena cruzar. Pero cuando algo nos mantiene estancados, nos impide avanzar, nos obliga a permanecer en un lugar donde ya no somos felices, quizás sea momento de considerar si ese puente debe de seguir ahí o en ese instante lo quemamos. No tenemos que tomar decisiones impulsivas, tampoco significa abandonar todo ante la primera dificultad, sino que al contrario, hay puentes que merecen paciencia, relaciones que merecen esfuerzo, metas que requieren perseverancia, y parte de la madurez consiste precisamente en aprender a distinguir una cosa de la otra, saber cuándo insistir y cuándo soltar. ¿Cuándo vamos a avanzar y cuándo nos tenemos que detener? ¿Cuándo tenemos que abrir una puerta y cuándo cerramos una que ya cumplió su propósito? Por eso la frase de Bertrand Russell sigue siendo tan vigente, porque todos, sin excepción, estamos enfrentando decisiones. Algunas pequeñas, otras enormes, pero todas forman parte del mismo viaje. Por eso, hoy que nos estamos despidiendo de esta semana, deberíamos reflexionar sobre qué puente tenemos enfrente en este momento. ¿Hay alguna oportunidad que has estado evitando por miedo? ¿Existe alguna conversación pendiente que necesitas tener? ¿O quizá hay algo o alguien que ya cumplió su ciclo y que sabes que necesitas dejar atrás? Vale la pena pensarlo, porque muchas veces las decisiones que transforman nuestra vida comienzan con una simple reflexión. Y hoy viernes, que estamos cerrando semana, pues es muy buena oportunidad para saber si queremos seguir en este puente o no. La frase del día de hoy fue: lo más difícil de aprender en la vida es qué puente hay que cruzar y qué puente hay que quemar. Con esto nosotros nos vamos a despedir. Muchísimas gracias por habernos acompañado en el Morning Rush del día de hoy. Yo les deseo que tengan un excelente fin de semana, de verdad, que aprovechen estos dos días para descansar, para salir de fiesta si es lo que necesitas, para tomarte un respiro, tomar un paseo por ahí en algún área verde que tengas cerca. Haz lo que tengas que hacer este fin de semana, pero que te haga ser feliz. También nosotros les deseamos que este fin de semana pues sea también momento para reencontrarse con nosotros mismos, porque el día lunes vamos a regresar con la energía bien recargada, vamos a ahora sí que volver con todo el ánimo y con esas ganas de comenzar este nuevo capítulo, esta nueva historia que se estará comenzando el próximo día lunes. Por lo pronto yo los voy a dejar con muy buena programación musical. Viene algo de Carlos Bauta y Marta Sánchez. Viene también Avril Lavigne. Viene algo de Mau y Ricky. Víctimas del Doctor Cerebro. Bueno, viene muy buena programación musical. En punto de la 1 de la tarde, recuerda que regresa Marcelo Bailis en compañía de Iracema Blanco. También de su servidor y Carlos Pacheco para compartirte los detalles de la información más relevante a nivel estatal, nacional, internacional, el mundo de los deportes y de la farándula, lo más actualizado en punto de la una de la tarde. Por lo pronto, hoy viernes, yo creo que ya es momento de irnos poniendo en este mood de fiesta, en este mood de fin de semana. Por eso nos vamos a despedir con esta canción que viene a cargo de... mira, te la estás viendo mucha emoción, ¿verdad? Nos vamos a ir con esto. Ay, híjole, es que se me mueve aquí la computadora. Nos vamos a ir con esto que viene a cargo de Ozuna, para que lo sigas bailando en el Morning Rush. Que tengas un excelente fin de semana. Muy buenos días y hasta la próxima.

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0: Se intensifica la búsqueda de al menos dos personas que fueron arrastradas por la corriente de un arroyo hacia Nogales, Arizona.
1: Protección Civil Estatal lanza una alerta para evitar el tránsito vehicular en varios tramos de la carretera Moctezuma-Agua Prieta.
0: El estado de Chiapas y varios países centroamericanos han registrado 91 sismos en tan solo 8 horas. El Servicio Sismológico Nacional afirma que podría haber más réplicas.
1: Aumentan los casos de ciclosporiasis en Arizona. El gobierno de los Estados Unidos señala que un cargamento de lechuga contaminado desde México podría ser la causa. Comenzamos con la emisión vespertina de Expreso 24/7. 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

0: Hola, muy buenas tardes. Qué gusto saludarles a través de eMedia. Estamos listos con más información a mitad del día. Estamos completamente en vivo. Y bueno, tenemos para usted lo más reciente, lo más relevante. Marcelo Vélez ya está aquí también para eso. Buenas tardes, Marcelo.
1: Y Yacema Blanco, ¿cómo te va?
0: Esperando la buena noticia. Ah, ya la dijiste, ¿ves?
1: Muy calurosa, viernes. Pues iniciaron vacaciones, la burocracia,
0: sí,
1: más de 7,000 personas al mismo tiempo empiezan sus vacaciones. Bueno, pues, oficialmente empiezan lunes, pero bueno, ya desde hoy con el aniversario luctuoso de Álvaro Obregón, pues ya se empiezan sus vacaciones, ¿no? Pues que les vaya muy bien a todos. Excelente viaje, si va a salir, lo esperamos de regreso y con los brazos abiertos. Ya tiene un avance de la información, esto es Expreso 24/7, hay mucho más, tiene que enterarse con todos los detalles, aquí los tendremos.
0: Y bueno, les agradecemos muchísimo que nos estén escuchando y también viendo. Recuerde que estamos transmitiendo de manera simultánea por 5 emisoras de radio. Estamos a través de la Pop Extremo y la Sonora Grupera en Guaymas, en Ciudad Obregón, en Navojoa. Por ejemplo, en Guaymas, la Sonora Grupera se sintoniza en el 100.5 FM, por si usted todavía no la ubica. Luego en Navojoa en el 89.7 y en Ciudad Obregón en el 91.7. Les agradecemos muchísimo a las personas que están al pendiente y esperando este espacio entre la programación del día, que también está a todo dar, y luego además informarse de las noticias. También en la Pop Extremo hay una programación muy buena, y bueno, ojalá y que también se queden ahí para escuchar las noticias en este momento, que en Guaymas es el 90.9 FM y en Navojoa el 98.1 del FM.
1: 5 emisoras nos permiten cubrir todo el sur de Sonora. También estamos transmitiendo por las plataformas digitales de eMedia. Búsquenos en YouTube, nuestra transmisión en YouTube Expreso Web, así nos va a encontrar. 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Ahí nos puede ver en su teléfono, en su tablet, en la televisión, desde luego. Transmitimos también por Facebook y la red social X, antes Twitter. También nos encuentra como Expreso Web y en nuestro portal en internet www.expreso.com.mx. Vamos con la información. Y para comenzar, le tenemos este segmento donde está la información más relevante de las últimas horas, las 7 de Expreso 24/7.
0: Vamos con la primera de las 7 de Expreso 24/7. Obviamente, estas lluvias que se han presentado en gran parte del estado de Sonora, pues hay que estar al pendiente porque ha provocado desbordes de ríos, de arroyos. Hay que estar monitoreando, es importante también en qué zonas han provocado cierre de caminos, cierre de carreteras, y pues pueden representar riesgos serios para la población. Y bueno, vamos a ver cuáles son algunos de los municipios que en donde se ha recibido mayor atención por parte de las autoridades debido pues a las avenidas de los ríos y arroyos. Esta información la tiene ya en la voz de Daniel Ríos.
2: Las lluvias registradas en la noche del 16 y la mañana del 17 de julio mantienen condiciones de riesgo en distintos municipios de Sonora, por lo que la Coordinación Estatal de Protección Civil exhorta a la población a extremar precauciones y mantenerse atenta a la información oficial. Como parte del monitoreo permanente, se han atendido reportes relacionados con encharcamientos, crecimiento de arroyos, cortocircuitos, vehículos varados y cierres preventivos en algunos tramos carreteros. Los municipios con mayor atención durante las últimas horas son Caborca, Hermosillo, Magdalena, Fronteras, Sarik, Arizpe y Bacuachi, donde las autoridades mantienen recorridos de vigilancia y seguimiento a las condiciones meteorológicas. Protección Civil hace un llamado a la ciudadanía a no cruzar arroyos, ríos o vialidades inundadas, respetar los cierres preventivos, evitar traslados innecesarios durante las lluvias y mantenerse informados únicamente a través de los canales oficiales. Las autoridades estatales continúan con el monitoreo permanente y la coordinación con los municipios para atender cualquier situación que pudiera presentarse, privilegiando en todo momento la seguridad de la población. Para Expreso 24/7 informó Daniel Ríos.
1: El resultado de estas últimas lluvias, que en las últimas horas han sido muy intensas, han sido copiosas, sobre todo en la parte norte del estado de Sonora. Y entre los efectos está también esto que a continuación le vamos a presentar, en la segunda de las 7 Expreso 24-7. Es una actualización de lo que ha pasado en la franja fronteriza, en Nogales, Sonora. Aparentemente dos personas fueron arrastradas por un arroyo, y un arroyo que todavía corre hacia el norte, es decir, se interna a Nogales, Arizona, como varios arroyos en esta zona de la entidad, en esta región. Nuestra compañera Karina Vieira nos tiene más información sobre esto que aparentemente sucedió anoche.
3: Iracema, Marcelo, muy, muy buenas tardes, compartiendo con ustedes que desde la mañana de hoy, viernes, en punto de las 7, se dieron a la tarea de cruzar a Estados Unidos el cuerpo de bomberos con 16 rescatistas y Protección Civil Estatal para coordinarse en un operativo binacional en búsqueda de las dos personas que fueron arrastradas el día de ayer por la tarde por las aguas Broncas. Cabe mencionar que estos dos cuerpos fueron vistos por el área de Río Rico, por lo cual el día de ayer inició una búsqueda que se canceló debido a la poca visibilidad que había en aquel lugar, reanudando, como ya lo mencionamos, el día de hoy. Cabe mencionar que a través de unas imágenes tomadas por un ciudadano, se reportó a la policía estadounidense del cuerpo aparentemente de una mujer, y horas más tarde se denunció otro cuerpo más. La búsqueda continúa en el lado americano y todavía no se tiene información sobre si ya fueron localizados estos dos cuerpos que desafortunadamente fueron arrastrados por las corrientes que dejaran las lluvias pasadas registradas en la localidad de Nogales, Sonora. Esto es lo que tenemos para ustedes. Regresamos al estudio.
0: Bueno, qué lamentable, pues, y que ya van varios decesos en estas recientes lluvias de unos días para acá, tanto en Hermosillo,
1: en Caborca,
0: Nogales. Ayer le dábamos cuenta de una mujer también que fue encontrada sin vida, que se había llevado un arroyo también allá en Nogales, Arizona, ¿no?
1: Sí.
0: A final de cuentas, los llamados continúan por parte de las autoridades para que usted no se arriesgue en ningún momento, pero bueno, a final de cuentas algo pasa que siguen presentándose estos lamentables, pero lamentables eventos. ¿Y qué sigue? ¿Qué sigue para las condiciones atmosféricas este fin de semana? Es importante, pues, conocer qué nos depara el estado del tiempo, y vamos a escuchar el reporte que nos trae hoy el especialista en meteorología, Carlos Arias.
4: Las lluvias fueron en el norte de la ciudad, que fue la más intensa, sí, de 29 a 32 milímetros. En el centro, entre 3 y 19 milímetros. En la parte suroeste, más o menos entre 9 y 21 milímetros. Pero las lluvias del norte, fíjate, tuvieron una, sí, intensidad muy fuerte, entre 50 y 85 milímetros por hora. O sea, estuvo intensa la lluvia para el norte. Y los vientos de 10 a 25 kilómetros por hora, rachas de 30 a 40 kilómetros por hora.
1: Sí.
4: Pero sobresalen en el estado, por ejemplo, en Nogales hubo lluvias hasta de 70 milímetros, que rebasa el umbral allá de emergencia. Las lluvias van a seguir porque en Baja California Sur hay un centro de baja presión que está atrayendo y arrastrando la humedad que se desprende de la tormenta tropical Elida, que está a más de 1,400 kilómetros de la península, pero pues las bandas nubosas las está arrastrando, y si bien es cierto, se está alejando a 17 kilómetros por hora, se espera que se convierta en huracán en las próximas horas, pero bueno, seguirá atrayendo. Por lo pronto, pues en el caso de Hermosillo, hoy todavía esperamos altas temperaturas, 40, 42, aunque ayer tuvimos 41, pero el fin de semana se puede ir a los 42, 43 centígrados con cielo despejado medio nublado y un 20% de probabilidad de lluvias. En Obregón esperamos hoy máximas de 42 a 44 centígrados. Cielo despejado medio nublado, muy poca la posibilidad de lluvia, apenas el 6%. Ayer tuvieron 42. Pero el fin de semana se va a los 42 a 44 centígrados. En el caso de nuestros amigos de lo que viene siendo la Perla del Mayo, bueno, pues allá que Hoy esperamos entre los 42, 43, fin de semana igual los 40, 42 centígrados, un 8 a 20% de probabilidad de lluvia para este fin de semana. Y nuestros amigos del puerto allá en Guaymas, bueno, ellos tienen condiciones para que hoy se vaya a los 36, 37, pero la sensación térmica en Guaymas anda en los 42 centígrados.
1: Sí.
4: Prácticamente sin lluvias, igual que el fin de semana, sin lluvias, y los 35, 38 centígrados, la temperatura máxima.
1: Paso a la cuarta de la 7 Expreso 24-7, información generada en Navojoa, ya que luego de que dos comunidades rurales de esta región reportaran complicaciones con el abasto de agua, una reciente inversión millonaria parece ser que va a cambiar el panorama. Marielos Ortiz nos tiene los detalles de qué obras se realizaron con esta inversión. Adelante, Marielos.
3: Hola, ¿qué tal? Muy buenas tardes, Iracema y Marcelo. Más de 10 millones de pesos fueron invertidos en la perforación y equipamiento de dos nuevos pozos de agua potable que fueron entregados para las comunidades de Bagüices y Los Bayuns pertenecientes aquí al municipio de Navojoa. Cabe mencionar que estas obras fueron financiadas por la Comisión Nacional del Agua y la Comisión Estatal del Agua, ¿no? En Bagüices, el nuevo pozo requirió una inversión de 5.5 millones de pesos y cuenta con 100 metros de profundidad y aportará 17 litros de aguas por segundo, beneficiando a 1.300 habitantes. Para los Wayum se destinaron 4.9 millones de pesos para un pozo con capacidad de 7.35 litros por segundo en favor de 1.240 residentes. Cabe mencionar que el alcalde Jorge Alberto Elías Retes informó que en este 2026 ya se han perforado cuatro pozos en el municipio y se contempla la construcción de seis más, dando como resultado en total las nuevas obras beneficiarán a 2.540 habitantes de esas comunidades del sur del estado. Esa es la información hasta el momento. Volvemos con ustedes al estudio.
0: Gracias, María, los de allá desde el sur de Sonora. Perdón, vamos a continuar con más información. Vamos a la quinta, a las 7 de Expreso 24-7. Hay una actualización de lo que las autoridades comentan sobre los casos de ciclosporiasis. La regidora y presidenta de la Comisión de Salud de Nogales aseguró que hasta el momento no han presentado en esa ciudad ninguna alerta epidemiológica. Y bueno, ante los rumores de posibles riesgos sanitarios, la funcionaria aclara que las instituciones locales se mantienen operando de manera regular, sin incidencias extraordinarias que pongan en peligro a la población de la frontera. Rolas Armenta detalla que el sector salud como tal no ha recibido ninguna alerta epidemiológica, pues, y con respecto a la propagación del virus de ciclosporiasis, detectado recientemente en territorio estadounidense, asegura que la cercanía geográfica no se ha traducido en un peligro inminente para Sonora, por lo que no es necesario, dice, generar alarmas entre las familias nogalenses. La edil precisó que lo único que se puede hacer es estar atentos ante cualquier situación o caso que se pueda presentar.
1: Por cierto, esta mañana en el matutino de Expreso 24-7 conversamos con el infectólogo Alejandro González, el doctor Alejandro González, quien compartió información sobre las características de la ciclosporiasis y los casos que se han presentado en el vecino estado de Arizona. Escuchemos la primera parte de esta conversación con el doctor González Mares.
5: Es una enfermedad que existe y ha existido desde hace muchísimos años. Aquí en México no hemos sido ajenos, es un tipo de parasitosis que suele ser una parasitosis poco común, no es de las más frecuentes. Es un parásito muy parecido en estructura y en el tamaño a las amibas y que se transmite por el consumo de hortalizas principalmente contaminadas que han sido regadas con aguas negras. Esa es la forma más común. Este es un parásito que, a diferencia de otros, no se transmite de persona a persona. Por lo tanto, no está tan extensamente observada como sí podemos observar algunos otros parásitos como las amibas o las lombrices, por poner un ejemplo.
3: Sí.
5: Actualmente cobra relevancia porque los Estados Unidos, en 34 de sus 50 estados, han estado reportando que han tenido brote de ciclosporiasis. Y ayer ya CDC y las cadenas norteamericanas de noticias han estado ya difundiendo la noticia de que en realidad se trata de un brote asociado a una empresa que efectivamente se dedica al cultivo, comercialización y distribución de lechuga, principalmente para algunas cadenas comerciales de comida, aunque de los nombres que más resaltan ahí es el Taco Bell.
0: El infectólogo pediatra Alejandro González afirma que en México se podrían extremar precauciones para evitar la presencia de ciclosporiasis, principalmente en la zona fronteriza, se debería. Advirtió que cualquier sintomatología debe ser advertida de inmediato. Vamos a ver el siguiente segmento de la conversación que sostuvo el infectólogo en el matutino con Marcelo Vélez.
5: Para nosotros aquí en México, sí, no representaría un riesgo. Desde hace dos días me comentaba yo con algunos colegas, personas que se han acercado a preguntarme sobre qué tanto riesgo tenemos nosotros en México. Y algo que siempre les decía es que, pues, generalmente el consumo de hortalizas aquí en nuestro país es una hortaliza nacional. Es al revés, nosotros somos los exportadores a Estados Unidos. Sí. Pero casi nunca se observa que seamos nosotros los que importemos la lechuga o algunas otras hortalizas de los Estados americanos para acá. Entonces, desde ese entonces ya establecíamos pues que para nosotros no va a ser un riesgo importante para observar brotes.
1: El doctor González Mares dijo que el tratamiento para los pacientes que presenten un cuadro de esta enfermedad, ciclosporiasis, se puede combatir con antibióticos comerciales de fácil acceso. Vamos a la última parte de esta conversación.
5: Las personas pueden también sentir un dolor abdominal intenso, tipo cólico. Generalmente, pues la diarrea que ya dijimos que la característica es que es líquida, no es una diarrea blanda, sino una diarrea líquida, y que los síntomas se van y vuelven generalmente en más de dos o tres ocasiones para la mayoría de las personas, incluso ya habiendo tomado o iniciado tratamiento. Es por eso que esa es una característica de este parásito. Pero, sí, bueno, el tratamiento se considera efectivo, no es que sea inefectivo el tratamiento, sino que es una característica propia del parásito que se da como un segundo aire, por decirlo de alguna forma, para volver a tener, a presentar los síntomas, a pesar de estar con el tratamiento. El tratamiento es con antibióticos de muy fácil acceso, pues un médico debe, evidentemente, valorar y recomendar si una persona requiere antibiótico, pero es un antibiótico que todo el mundo hemos escuchado y probablemente más de alguien de la audiencia lo ha tomado varias veces, pero sí es importante que si una persona tiene un evento de diarrea con dolor abdominal, una diarrea acuosa y explosiva, que esa es la característica, sí, acuda al médico.
0: Bueno, y avanzamos en la séptima de la 7 de Expreso 24/7 con más de esta información acerca de esta situación epidemiológica que se está presentando en los Estados Unidos, los contagios por este parásito. Y las autoridades de ese país volvieron a pronunciarse al respecto y vincularon el brote de ciclosporiasis con lechuga proveniente de un proveedor mexicano o de México y servida en los restaurantes Taco Bell. Según reguladores estadounidenses, rastrearon un brote de parásitos que enfermó a miles de personas en Michigan y estados vecinos. Y bueno, hasta la lechuga iceberg rayada que se sirve en los restaurantes del Taco Bell, identificaron pues a un solo proveedor mexicano como la aparente fuente del brote. Sin embargo, la información difundida por la Administración de Alimentos y Medicamentos de Estados Unidos no dejó claro el nombre del proveedor, el origen preciso de la contaminación ni el riesgo de contagio en otros lugares. Por el momento, Taco Bell informó que retiró de manera voluntaria la lechuga suministrada por ese proveedor que aún se desconoce públicamente y que la repondrá en un plazo de 24 horas a los restaurantes de estados afectados. Vamos a recordar que entre los síntomas de la ciclosporiasis está la diarrea prolongada, la pérdida de apetito y la pérdida de peso. Es una información que desde el lunes nos ha estado trayendo nuestra compañera Karina Beira, corresponsal en Nogales, ¿no?
1: Sí.
0: Pero la funcionaria de Nogales dice que todo bien, que todo fine, no pasa pues, nada.
1: De este lado, ¿no?
0: Sí, pues, pero está en Maricopa ya la ciclosporiasis, sí. O sea, que a un paso así, que creen que no va a brincar.
1: Mira, bueno, acuérdate de lo que dice el doctor González Mares, no se contagia de persona a persona.
0: No, no, no.
1: Tienes que consumir ese alimento, ¿no?
0: Pero pues ni modo que si Nogales Sonora y Nogales Arizona son lo mismo, ni modo que no haya los mismos
1: bueno,
0: proveedores.
1: Aquí el asunto, ¿quién sabe, no? Aquí el asunto es que si tú vas y consumes, obviamente el... Claro que están más expuestos la gente de la frontera, porque es en su dinámica, ¿no? De cruzar.
0: Oye, Marcelo, ¿y no será un asunto político? Que le echen la culpa a la lechuga mexicana.
1: Pues es eso.
0: Para
1: ¿no?
0: que ya no pase.
1: Es eso, es eso. Que siempre ha habido ese tipo de campañas, ¿no? Pasa algo y luego lo culpan a los
0: productores. Y cierran la frontera. Les cierran la frontera.
1: Les cierran la frontera.
0: Ahí está el gusano.
1: Este,
0: ahí está el gusano.
1: Que al producto aquel, que al producto. ¿Verdad? Pues ojalá que. Sea o no sea, si tengamos nosotros precaución, cuidado y desde luego que también las autoridades mexicanas, la COFEPRIS, COFEPRISON, también se dan a la tarea de hacer un monitoreo y revisar quién quita y si sea, ¿verdad?
0: Sí, la cosa es...
1: El proveedor mexicano, el responsable de esto.
0: El parásito existe y está afectando, sí, nomás que ya el origen, pues ya dije, ya dan a entender que es originalmente de México, ¿no? La lechuga. Entonces, ahí es donde uno empieza a sospechar si el tema es político.
1: Ese podría ser el punto de monitoreo y de alarma para nosotros.
0: Para nosotros. Uh-huh.
1: No tanto el contagio que de persona a persona no se contagian. Bueno, así concluimos este bloque noticioso. Ahora vamos a un avance de lo que Juan Olivas nos va a platicar más adelante en la sección que conduce Estelar 24/7, lo más relevante de los famosos. Adelante, Juan.
6: Muchísimas gracias, Marcelo Iracema. Más adelante en Estelar 24/7 te compartiremos los primeros detalles sobre el reporte del fallecimiento del hijo de Aileen Mujica. Además, God of War se quedó sin uno de sus protagonistas. Entérate qué es lo que le ocurrió. Y por otra parte, también te estaremos compartiendo los detalles de la develación de la estrella de la fama de Intocable en Hollywood. Los detalles más adelante. Por lo pronto, regresamos con ustedes.
0: Gracias, Juan Olivas, por este avancito. Más adelante ya va a tenernos la información completa de su sección Estelar 24/7. Es la 1:25 p.m. Aquí hacemos una pausa, es breve. Y cuando regresemos, mire, causa revuelo la detención de Ernesto Ruffo Appel, exgobernador de Baja California.
1: Además, la presidenta Claudia Sheinbaum asegura que la detención de Ruffo no tiene nada que ver con la situación política de la actual gobernadora de Baja California, no es una distracción, Marina del Pilar.
0: Para nada, para nada. Y además, el titular de Protección Civil en Chiapas revela que ese estado no cuenta con un sistema de alerta temprana de sismos. Volvemos después de un par de minutos a la emisión vespertina de Expreso 24/7.

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0: de hoy viernes. Es la 1:29 de la tarde. La pregunta del día de hoy, nuestro sondeo. ¿Cree usted que es importante estudiar un doctorado? ¿Cómo la ve usted? A ver, coméntenos, denos su opinión. En todas nuestras redes sociales tenemos la pregunta del día. Esperamos su participación, Expreso Web, así nos encuentra. Y en Facebook, la red social ideal para que usted nos deje alguna reflexión sobre este tema. Lo académico, los estudios, el posgrado. ¿Usted cree, usted considera que es necesario actualmente pues llegar hasta allá? No nada más la licenciatura, sino hasta llegar al doctorado. Vamos a esperar su participación.
1: Mientras usted hace eso, vamos a continuar con más información. Ahora temas nacionales, ya que tras la detención de Ernesto Rufo Apfel, el titular de la FGR, la titular, perdón, Ernestina Godoy, dio más detalles de las razones de su captura. La información completa la vamos a escuchar en voz de Dorian Apodaca.
2: La Fiscalía General de la República detuvo al exgobernador panista de Baja California, Ernesto Rufo Apfel, a quien señaló de pertenecer a la red más grande de huachicol fiscal que ha sido detectada hasta el momento, con posibles daños al erario por más de 4,000 millones de pesos. La orden de aprehensión fue cumplimentada en Ensenada, Baja California, por elementos de la Secretaría de Seguridad y Protección Ciudadana, específicamente por delitos de delincuencia organizada y contrabando de combustible. Según la Fiscalía, la detención del exgobernador de Baja California deriva de una investigación de alta complejidad relacionada con grandes operaciones de contrabando de combustible y está relacionada con Ingemar, una empresa fundada por el exgobernador de Baja California con actividades de servicios portuarios, dragados y operación de puertos. A través de un mensaje en redes sociales, la titular de la Fiscalía General de la República, Ernestina Godoy, detalló que el esquema de contrabando de hidrocarburo por el que fue detenido el exgobernador consiste en introducir combustible al país mediante declaraciones falsas o incompletas en aduanas, es decir, que se reporta menos de lo que realmente se transporta o se declara como si fueran otros productos para evadir impuestos.
3: Estas conductas delictivas generan una afectación económica directa para el país y al mismo tiempo constituyen una fuente de ingreso para organizaciones criminales. Nos referimos a un esquema de contrabando de hidrocarburo, el que consiste en introducir combustible al país mediante declaraciones falsas o incompletas en aduanas, es decir, que se reporta menos de lo que realmente se transporta o se declara como si fueran otros productos para evadir impuestos.
2: La titular de la Fiscalía señaló que el producto provenía de refinerías ubicadas en Texas, Estados Unidos, y era distribuida principalmente en Coahuila, Durango y Zacatecas. Una vez en territorio nacional, la mercancía era internada sin que se realizaran las revisiones aduaneras correspondientes. Informó que las indagatorias también revelaron un esquema de triangulación de recursos, ya que la estructura dependía financieramente de recursos provenientes de una empresa que, posteriormente, los canalizaba hacia empresas extranjeras mediante transferencias internacionales. Con información de agencias para Expreso 24/7, Dorian Apodaca.
0: Por otra parte, la presidenta Claudia Sheinbaum negó este viernes que la detención del primer gobernador de oposición en la historia del país, en la historia moderna, Ernesto Rufo, allá en 1989, tenga esta detención un trasfondo político. Lo negó la presidenta, o que fuera una distracción por pues, lo que está pasando con la gobernadora de Baja California, Marina del Pilar Ávila, y sus audios que pues están en todos lados, ¿no? En la que supuestamente habla con representantes del FBI, en el que se dice dispuesta a ir a colaborar, a ir a saber lo que dice, inclusive a Panamá, a verse con las autoridades, lo que pues muchos ya la califican como un sapo, ¿no? De los que delata, ¿no? Bueno, en conferencia de prensa hoy, realizada en el estado de Quintana Roo, la mandataria Sheinbaum afirmó que el arresto de Rufo se efectuó tras un año de investigaciones por parte de la Fiscalía General de la República, que obtuvo una orden de aprehensión tras presentar las pruebas a un juez federal.
4: No quisiera hacer una...

0: valoración política, porque no creo que sea el caso en este momento. Lo importante es que es una investigación con fundamento jurídico y con pruebas que tiene la Fiscalía, y una investigación que se llevó durante un año y que da estos resultados, ya que el pueblo de México y ustedes hagan la valoración. Lo que sí es que ha disminuido de manera muy importante el contrabando de combustible por el trabajo intersecretarial que se está haciendo desde la Secretaría de Energía, Pemex y Secretaría de la Defensa, Secretaría de Marina, Secretaría de Seguridad y la Fiscalía General de la República, que pues está actuando, que es muy importante. Entonces, y los resultados que dio ayer, que tienen pruebas muy contundentes.
1: Contundentes, dice la presidenta Claudia Sheinbaum. Las declaraciones de la mandataria ocurren después de que las reacciones que hubo, ¿no? Por ejemplo, las del dirigente del PAN, Jorge Romero, quien dijo que no permitirán que la detención del exgobernador Rufo sea utilizada para desviar la atención del caso de la gobernadora de Baja California, Marina del Pilar, y su presunta colaboración con el FBI.
2: Poco a poco han logrado, de alguna manera, y con estas acciones, difusiones y narrativas, sí distraer, porque también ya se nos olvidó Rochamoy, ya se nos sigue olvidando, ya no pasó nada.
1: ¿Tú crees?
2: Y ahí se va diluyendo con otro tipo de noticias, ¿no?
1: Se ha normalizado.
2: Y usaron ahí el tema.
1: Se ha normalizado que no pase nada.
2: Que no pase nada, pero ya nadie tampoco lo señala. Por ejemplo, esto también lo ayudaron a distraerlo con lo de Maru Campos, en Chihuahua, la gobernadora de Chihuahua.
1: No, pero ahí les fue muy mal al gobierno.
2: Sí, ¿no?
1: Al régimen, al...
2: Pero distrae, pues, ¿no?
1: Distrae, pero con señalamientos o con a un costo muy caro, a un costo muy alto, ¿eh?
2: Sí, sí, sí. Y a final de cuentas ahí se ve el rasero con el que miden, ¿no?
1: Precisamente
2: aunque
1: por eso.
2: Que digan que todos son iguales,
1: precisamente miden. Por eso, porque en esa comparación viene ese análisis de que es diferente el trato, muy diferente el trato, porque nadie va a defender a Rufo Apple, ¿no? Nadie lo está defendiendo, nadie está diciendo que es inocente, pero efectivamente es un rasero muy diferente que el de con el que se trata Rufo Apple, con el que pues
2: a
1: todos los gobernadores de Morena,
2: sí,
1: ¿verdad?
2: Sí, sí, claro.
1: Y Adán Augusto.
2: Y algunos secretarios.
1: ¿Verdad? Adán Augusto López y etcétera, etcétera, ¿no? Mario Delgado, ¿verdad? Por ejemplo.
2: Y bueno, a final de cuentas, el hecho de que diga ella que hace un año estaba en la investigación, pues digo, no, la mayoría de la gente sabe, pues, que algunas cosas las guardan y cuando es el momento preciso, pues ya las enterín, aquí estaba, mire, era un delincuente.
1: El librito.
2: ¿Sí?
1: El librito de los políticos.
2: Te tienen guardado hasta las boletas del kinder a veces, Marcel.
1: Si tú quieres, ahí tienen un cajón.
2: Y un momento oportuno.
1: Para estarlo sacando y... Milagro que no habían sacado antes, ¿verdad? Y algo
2: pues
1: más fuerte.
2: No sentían que no era el momento, tal vez. Su estrategia, quién sabe.
1: Sí, ya estaban así, ¿verdad? A lo mejor precisamente pensando de si lo sacamos va a ser muy obvio, ¿no? De que es un distractor, espérense un momentito, ¿no?
2: Y lo es. Y lo es. Bueno, vamos a cambiar de tema. Un sismo de magnitud 7.4 se registró esta mañana al suroeste de la ciudad Hidalgo, Chiapas, y esto activó los protocolos de emergencia de autoridades federales y estatales. De acuerdo con el Servicio Sismológico Nacional, el movimiento ocurrió a las 8:48 horas y hasta hace unos minutos se habían contabilizado 91 réplicas, incluida una de magnitud 6.5.
1: Estuvo fuerte. La presidenta Sheinbaum informó que mantuvo comunicación con los gobernadores de Chiapas y Tabasco, quienes reportaron sin daños hasta el momento. También señaló que autoridades de los tres niveles de gobierno realizan recorridos para evaluar posibles afectaciones y coordinar acciones preventivas.
2: Hasta el momento, autoridades federales señalaron que no se reportan daños mayores. Sin embargo, ante la ausencia de alerta sísmica en los teléfonos móviles, Protección Civil de Chiapas explicó que la entidad todavía no cuenta con sensores integrados a ese sistema de alerta mexicano. Tras el sismo, la Secretaría de Marina emitió una recomendación preventiva por posibles variaciones en el nivel del mar, y la presidenta Sheinbaum indicó que la CEMAR recomendó no acercarse a las playas durante las 6 horas posteriores al movimiento debido al riesgo de tsunami.
1: Aunque en un principio la Agencia Meteorológica de Chiapas también informó que debido a la magnitud del terremoto se activó el Protocolo Regional de Vigilancia de Tsunami, ya que se esperaban posibles olas, de tsunami en costas de México y Centroamérica, la Secretaría de Marina canceló la alerta de tsunami para el Pacífico mexicano. En Tapachula, una mujer resultó herida luego de lanzarse desde un tercer piso durante el movimiento sísmico, mientras que otra persona sufrió lesiones por la caída de una puerta en una agencia de carros.
2: Y bueno, el titular de la Secretaría de Protección Civil del Estado de Chiapas, Mauricio Cordero, envió un mensaje a través de redes sociales minutos después de los primeros sismos que se presentaron en ese estado, siendo el mayor el de 7.4 grados de intensidad. El funcionario reconoció que el Estado de Chiapas, insisto, no cuenta con sistema de alertas y asegura que en un mes ya lo van a tener, ya van a tener ese servicio. Vamos a escuchar lo que dijo Mauricio Cordero, Secretario de Protección Civil de Chiapas.
3: Todavía en Chiapas no tenemos alertas, ya se contrató el proyecto, está por empezar a instalar en el próximo mes y a finales de año ya tendremos las alertas instaladas que desafortunadamente no se tenían aquí en Chiapas, pero ya las tenemos para que cuando sea el sismo aquí en Chiapas podamos avisar a la gente vía celular y suenan los teléfonos.
2: Este sismo, le insistimos, de 7.4 grados de hoy, provocó crisis nerviosa en la población y daños leves en algunas comunidades de acuerdo con el reporte preliminar de Protección Civil de Chiapas. El epicentro del terremoto se localizó a 135 kilómetros al suroeste de Hidalgo, Chiapas. Se sintió con gran fuerza en Guatemala incluso, y además en estados de la República Mexicana como Oaxaca, Tabasco y ligeramente en zonas de la Ciudad de México. Así lo dijeron los habitantes de esos lugares.
1: La 1:41 p.m. Vamos ahora rápidamente con Carlos Pacheco. Nos tiene un avance de lo que será la Deportiva Acción 24-7, las noticias de los deportes.
4: Gracias, compañeros. Un pequeño adelanto de la sección Acción 24-7 de este viernes. Todo sobre la primera jornada de la Liga MX y el arranque de nuestro fútbol mexicano. Además, una gran noticia para el básquetbol hermosillense. El debut en la NBA de Karim López. Y por supuesto que platicaremos de la gran final entre España y Argentina de la Copa del Mundo. Los detalles aquí en Acción 24-7. Regresamos con ustedes.
2: Gracias, don Carlos Pacheco, por este avance de Acción 24-7, la deportiva de hoy viernes. Vamos a ir a la pausa rapidísimo. Es la 1:42 p.m. Al volver, los bomberos de Hermosillo, mire, hicieron su tradicional peregrinación con la Virgen de Nuestra Señora del Carmen aquí en Hermosillo.
1: Siga con nosotros, regresamos después de este corte.

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0: Continuamos en Esfuerzo 24-7, vespertino. Le recordamos que estamos completamente en vivo. Y bueno, transmitiendo de manera simultánea por las 5 emisoras de radio y redes sociales.
1: Vas a picharme.
0: Sí, mira. Es que, ¿sabes qué? Mucha gente ya sabe que tengo este problemita y ahorita ya no aguanta el dolor.
1: La técnica de los pichos, pues, para mantener caliente el brazo.
0: Ese es el tema, entonces, lo siento. Una disculpa. Aparte, combina, mira mi chamarra.
1: Qué pesada mi broma.
0: No, pero que aclarar. No, y es que hay que aclarar, pues. Hay que aclarar, y mucha gente lo sabe, pues, de mi problemita de... Pero bueno, vamos a robarle a la Virgen del Carmen, como lo hicieron los bomberos ayer. Los bomberos de Hermosillo realizaron un evento que también es esperado por muchos hermosillenses, donde hacen una peregrinación de la Virgen de Nuestra Señora del Carmen. Y nuestro compañero Al Navarro estuvo ahí con ellos y nos comparte el reporte.
2: Buenas tardes, Iracema, Marcelo. El día de ayer estuvimos presentes durante la peregrinación de la Santa Virgen del Carmen, donde devotos y fieles se reunieron para rendir homenaje a la patrona de los bomberos de Hermosillo. En la Capilla del Carmen tuvimos oportunidad de platicar con Francisco Pintor Vázquez, quien es coordinador de los bomberos veteranos de Hermosillo, y nos dijo que la peregrinación de la Virgen del Carmen, llevada a cabo cada 16 de julio, es parte de una tradición que inició hace 80 años y con la que piden a la Santa Patrona de los bomberos protección para ellos mientras hacen su trabajo tan peligroso, pero también piden protección para sus familias. El bombero de 76 años relató que, de acuerdo con Allen Joe Hilton, uno de los tres elementos originales del departamento, conformado en 1946, en los inicios de este, cuando los tragahumo iban a dar servicio en los incendios, combatían el fuego con mucha precariedad. Por este motivo, contó que hace 80 años las esposas y novias de los bomberos los acompañaban, llevando agua, café y comida para ellos, además de que para su protección llevaban la imagen de la Virgen del Carmen. De este modo, pues, la tarde de ayer jueves, devotos y fieles se reunieron para recorrer junto a la Santa Patrona las principales vialidades del centro de la ciudad. Previo hubo una misa donde celebraron a la Virgen. En la procesión, además de los bomberos, también participaron miembros de la comunidad yaqui, quienes danzaron en honor a la Virgen. De regreso en la parroquia, pues ya para terminar la procesión, la Virgen fue recibida con aplausos, le cantaron las mañanitas y una lluvia alegró a los presentes. Esa es la información hasta el momento. Regresamos con ustedes al estudio.
1: Es momento ahora de la sección de espectáculos, Estelar 24-7. Adelante, Juan Olivas.

Excelente tarde de viernes, compañeros. Es momento de compartirles lo más relevante de los espectáculos. La actriz y conductora Aileen Mujica atraviesa uno de los momentos más difíciles de su vida tras la muerte de su hijo mayor, Mauro Menéndez, a los 31 años de edad. De acuerdo con los primeros reportes, el joven falleció en Barbados. La noticia sorprendió a la artista mientras se encontraba en Bogotá, Colombia, participando en las grabaciones del reality Top Chef VIP de Telemundo. Mauro Menéndez se desempeñaba como DJ y productor musical. Era el primogénito de Aileen Mujica, fruto de su matrimonio con el músico cubano Osamu Menéndez. Hasta el momento, la familia no ha emitido un comunicado oficial sobre las causas del fallecimiento. Sin embargo, los reportes preliminares señalan que el joven habría sufrido un presunto infarto, una versión que no ha sido confirmada. Según la misma fuente, Aileen ya se dirigía a Barbados para realizar los trámites correspondientes y trasladar el cuerpo de su hijo a Miami, donde reside la familia. En otro giro de información, la agrupación Intocable sumó un nuevo logro a su trayectoria al develar su estrella en el Paseo de la Fama de Hollywood, convirtiéndose en parte de la clase 2026 de este emblemático reconocimiento. El grupo originario de Zapata, Texas, encabezado por Ricky Muñoz y René Martínez, recibió a la estrella número 2852 en la categoría de grabación ubicada sobre Hollywood Boulevard. Durante la ceremonia, Ricky Muñoz agradeció a Dios, a su familia, a sus compañeros y a los compositores que han formado parte de la historia musical de Intocable. Fundada a principios de los años 90, la agrupación revolucionó la música regional al fusionar sonidos norteños, Tex-Mex, pop y rock, logrando trascender fronteras y generaciones. La ceremonia contó con la presencia de familiares, amigos y figuras de la industria, quienes destacaron el impacto de Intocable en la música latina y su aporte a la representación de la comunidad mexicano-estadounidense. Si tú eres de los que están esperando la serie de God of War de Amazon Prime Video, déjame decirte que esta serie enfrenta un nuevo contratiempo luego de que Ryan Hurst, el actor elegido para interpretar a Kratos, sufriera una lesión durante el rodaje. De acuerdo con reportes, el actor se desgarró un bíceps mientras realizaba una escena de acción, lo que obligó a detener temporalmente la producción. Aunque Hurst ya fue sometido a una cirugía y su recuperación tomará varios meses, el estudio deberá buscar a un nuevo intérprete para el icónico Dios de la Guerra. La adaptación fue anunciada por Prime Video desde diciembre de 2022. Está basada en los videojuegos más recientes de la franquicia y la historia seguirá a Kratos y a su hijo Atreus en una travesía para cumplir el último deseo de Freya, mientras ambos fortalecen su relación y enfrentan desafíos en el mundo de la mitología nórdica. Hacemos una pausa en Expreso 24/7. En un momento regresamos con todo lo que necesitas saber para cerrar este viernes bien informado. Que tenga un excelente fin de semana. Ahorita regresamos.

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0: Continuamos en Expreso 24/7, le recordamos en vivo, ya la recta final del programa, es el vespertino, pero todavía tenemos algo que informarles y sobre todo que preguntarles. Queremos saber lo que usted nos diga a través de las redes sociales y la pregunta que le estamos haciendo es si usted cree que es importante estudiar un doctorado. ¿Qué dijeron ahorita, Marcelo? ¿Sí para qué?
1: Si quiere ser doctor.
0: ¿Quiere ser doctor? Si quiere ser doctor, sí. Bueno, nos estamos refiriendo a un posgrado.
1: No, hay mucha participación, pero hay de todo. Hay unas con ese grado
0: doctor,
1: de,
0: sí,
1: de ironía y de sarcasmo, ¿no? Pero hay otras muy serias,
0: es
1: ¿no?
0: Es todo como, un reto,
1: hay,
0: Marcelo.
1: Hay alguien que nos responde ahí en nuestro sitio en Facebook, en nuestra cuenta en Expreso Web, que es importante sobre todo para los que se dedican a la academia.
0: Sí.
1: A la investigación, a la academia. Bueno, él es de su punto de vista,
0: gente,
1: ¿no?
0: Que en su currículum de verdad es importante, pero aparte yo admiro a la gente que estudia eso porque el momento de estudiar un doctorado casi siempre ya no estás jovencito, pues no, ya estás entradito en años, ya tienes trabajo,
1: tienes familia. Y hay que seguirle dando.
0: Yo admiro muchísimo a la gente que estudia a esas alturas y se da el tiempo para todo. Pero bueno, adelante, siga. Estamos ya revisando resultados, ¿no? ¿Verdad? Todavía no.
1: Vamos a los deportes. Con Carlos Pacheco, ya está listo con Acción 24/7.

0: Excelente viernes, compañeros. Arrancamos con la información deportiva que tenemos para todos ustedes el día de hoy. El Mundial 2026 aún no termina y la Liga MX ya regresó a la actividad luego de que el Necaxa lograra una valiosa remontada de 2-1 ante el Atlante en tiempo de compensación. Esto en la jornada 1 de la apertura 2026, lo que significó el regreso del cuadro azulgrana al máximo circuito tras 12 años de ausencia. Los potros de hierro del Atlante volvieron al fútbol de primera división tras haber descendido en un 2014. Ahora no lograron el ascenso por la vía deportiva y lo consiguieron tras haber adquirido la franquicia del ya extinto Mazatlán. Se enfrentaron al Necaxa, lo que es considerado como el primer gran clásico en la historia del fútbol mexicano. Aparte, también en esta misma jornada de la Liga MX, luego de que el Mundial se estrenara la regla de que el jugador se cubriera la boca durante una discusión en contra de jugadores rivales, dicha disposición se aplicó por primera vez en la Liga MX, cuando Rodrigo el Búfalo Aguirre, delantero de Tigres, fue expulsado, y eso influyó en gran manera para que su escuadra perdiera 3-1 ante los Xolos en el Estadio Caliente. Ahí está la Liga MX, que ya regresó con toda la actividad. El día viernes, sábado y domingo ya tenemos fútbol de nuestro fútbol mexicano. Vamos ahora con información de Sonorense, y es que Karim López debutó el día de ayer con los Grizzlies de Memphis en la NBA Summer League, luego de superar una lesión muscular durante la victoria de 96-94 sobre los Hawks de Atlanta, que aseguró el pase de su equipo a la semifinal del torneo de Las Vegas. El basquetbolista hermosillense de 19 años perdió los primeros encuentros del certamen debido a una leve lesión que lo mantuvo alejado del izquierdo isquiotibial, pero recibió la alta médica horas antes del partido tras permanecer bajo evaluación diaria. El hermosillense ingresó en el duelo cuando restaban 6.52 minutos del primer cuarto en sustitución de Javon Small y disputó un total de 11 minutos repartidos entre los tres primeros periodos. Con este resultado, Memphis aseguró su boleto a la semifinal de la NBA Summer League, por lo que el hermosillense podría volver a tener actividad este mismo fin de semana cuando su equipo busque avanzar a la gran final del torneo programada para el día domingo. Y también, que tenemos el siguiente domingo, tenemos la gran final de la Copa del Mundo de este 2026. La selección de Argentina busca un histórico bicampeonato que significaría su cuarta estrella de la mano del astro argentino Lionel Messi. Por parte de los europeos, España, de la mano de una joven estrella, Lamine Yamal, buscaría su segunda estrella. El pitazo inicial está programado para las 12 en tiempo de Sonora, allá por tierras de Nueva Jersey. De esta manera se termina una Copa del Mundo que estuvo con toques históricos al realizarse en tres países distintos. Más de 100 partidos y más de un mes de actividad llegan al final el día domingo, con la final entre la selección argentina y, por supuesto, la selección española. ¿Quién le va a usted? ¿Quién cree que va a ganar? Déjenlo en los comentarios y lo platicamos el siguiente lunes. Con esta información terminamos la sección Acción 24/7, compañeros. Yo regreso con ustedes.
1: Gracias a don Carlos Pacheco por la información. Ya nos vamos a ir, antes una revisadita, a ver qué nos están diciendo, o más bien cómo va este sondeo en cuanto a que si usted cree que es importante estudiar un doctorado.
2: En Instagram, el 57% ha respondido que sí, el 43% que no.
1: En la red social X, el 33% nos dice que sí y el 67% que no.
2: Y en nuestro sitio web, 62% dice sí, 38% no.
1: Como que en X son más flojitos para estudiar, ¿verdad?
2: Siga participando. Le agradecemos enormemente su colaboración, que se tome 2, 3, 4 minutos de su muy valioso tiempo para ir allá a nuestras redes sociales, nos encuentra como Expreso Web, y dejarnos su reflexión, su comentario sobre este tema.
1: A las 6:30 los espera Carla Tellechea con un resumen de noticias al cierre del día. Y luego, fin de semana, disfrutar. Vea las redes sociales para que usted no esté desinformado.
3: Vea las redes sociales compartiendo noticias.
1: Y luego el lunes, Marcelo.
2: El lunes 7 de la mañana lo esperamos en el matutino. Regresamos a la 1 de la tarde con el vespertino. En nombre de todo el equipo editorial y de producción, muchas gracias. Que tengan excelente fin de semana.

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